Warren presenta Fever Dream. En este bloque, Taylor Swift, también con el estreno de la semana, I Knew It, I Knew You, de la película de Toy Story número 5, que se estrenará en los próximos días. Ya lanzaron el día de hoy lo más nuevecito de Taylor Swift. A las 7 y 8 minutos, en esta hora nueva completita para ti, con Mike Pérez en la cabina y lo mejor de tu música en inglés. Future, Tyla, presentan Game Time.

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DJ Dayton en Dinámica 94.5 y así nada más se llama Turn It Up. Tenemos 28 en la temperatura, las 8:08. Una hora más de buena música, buenos tracks de fin de semana. En este bloque, Lady Gaga con Doechii presentando Runway. También Lisa con Anita presentan una de las canciones oficiales de la Copa del Mundo 2026 de la FIFA. Se llamó Goals, o sea, goles. Aquí te dejo esta hora a continuación con Sophie Tucker y J Balvin. Se llama Cook. En este nuevo y recién estrenadito mes de junio, ¿cómo lo estás recibiendo? ¿Bien? ¡Qué bueno! A disfrutar el fin de semana con más música.

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94.5 La Voz de Kenny Sims. Muchachos, son las 9:05. ¿Cómo están? Muy buenas noches. Me da mucho gusto saludarlos en este mi segundo turno de este viernes 5 de junio del 2026. Daladier González en cabina, ya con ustedes, y los voy a acompañar hasta que sean las 12 de la noche. Así es, hasta las 12 de la noche para que estén pendientes y se queden conmigo. Hoy ya es viernes, fin de semana, y estamos arrancando como siempre con muchísima actitud, y así le vamos a seguir hasta que se termine el turno y hasta que ustedes digan, no, pues ya, hasta aquí. ¿Ok? Perfecto. Vamos con música. 9:06. Bienvenidos.

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13: Un momento, ANSPAC. La razón de mi existencia es vivir una vida con propósito, equilibrada, satisfactoria y con relaciones de afecto, con respeto a mí mismo y a los demás. Todos ocupamos un lugar insustituible en el mundo. Tenemos una misión específica y si la cumplimos, lograremos una vida de éxito. Este fue un momento, ANSPAC.
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9:32, seguimos escuchando música en Dinámica 94.5. Gracias por este regalo delicioso que me trajeron el día de hoy. Qué amable, qué amabilidad de la gente, de verdad, cuando quieren a su locutor, a su locutor, a su locutora. Saludos a todos mis compañeros. Oigan, ¿pa' dónde vamos a ir hoy? ¿Pa' dónde es el rol? Hay que ir, hoy es viernes de buena fiesta. No es con esa bebida. Bueno, es viernes de fiesta, güey. Eso, la ve que se ha ido todo el rollo, ¿ok? Para divertirnos y pasarla chido. 9:37, vamos con música en Dinámica.

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0: Es el momento de la oración de la noche.
1: Ya es de noche, Señor, y te decimos, quédate con nosotros.
2: Que la luz de tu gracia no conozca nunca el anochecer en nuestras vidas.
1: Que el trabajo de este día haya sido como ofrenda sin defecto agradable a tus ojos.
2: Que en nuestras palabras y acciones hayamos sido luz del mundo y sal de la tierra para cuantos nos trataron.
1: Ilumina, Señor, nuestra noche y concédenos un descanso tranquilo.
2: Que mañana nos levantemos en tu nombre y podamos contemplar con salud y con gozo el amanecer de un nuevo día.
1: Es de noche, Señor.

10:06 p.m. Saludos a mi amigo Lalín Calcetín, que siempre está escuchando la música de Dinámica 94.5 y me dice, oye, te encargo que pongas una viejita. Y, ¿cómo te explico? No, sí te vamos a poner canciones ancianas. Todas las que tú quieras, Lalín Calcetín. Saludos a mi amigo Eduardo. Oye, bueno, 10:06 p.m. vamos a seguir con más música. Les recuerdo, muchachos, tengo que darles una noticia. Acuérdense que empieza la ley seca a partir de hoy, creo que a las 12 de la noche, ¿no? Hoy a las 12.

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0: Son las 10 de la noche con 40 minutos y me empezaron a mandar mensajes de que, oye, sí es cierto. Yo creo que sí.
1: No me acuerdo.
0: Ahorita voy a verificar para estar bien, bien así. Le voy a preguntar al equipo de noticias y todo el rollo, al buen Chu, que todo lo sabe y lo que no lo sabe lo investiga, para tenerle la información correcta de si ya hoy, ahorita a las 12 ya, arrancamos con la ley seca en Piedras Negras y el estado de Coahuila, todo el estado.

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11 de la noche con 4 minutos y en efecto, muchachos, hoy a las 0 horas inicia la ley seca, o sea, ya va a ser todo el sábado, las 24 horas del sábado y obviamente el domingo. Entonces, atención, atención, por favor, no crucen bebidas de otros lados porque van a estar revisando y todo el rollo. Se va a poner bien estricto todo ese asuntacho. Así que bueno, pues vamos a descansar un fin de semana de todo este rollo, ¿no? De la fiesta y cosa de esa. 11:05.

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0: Escuchas Dinámica 94.5, muchachos. Son ya las 11 de la noche con 27 minutos. Ya 11 con 27, el tiempo se va rapidísimo. Y seguimos escuchando buena música.
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Amigos, ¿cómo están? Muy buena madrugada, ya estamos en este sábado, Sabadrink, 6 del 26, o sea, 6 de junio del año 2026, amigos. Luis Menor en cabina hasta las 5 de la mañana con ustedes. Felicidades a los cumpleaños hoy en su día, y también, pues, a la gente que hoy cumple, festeje algo muy especial este 6 de junio, pues que la pase de lo mejor. Al ratito, o más bien dentro de una hora, tendremos la información deportiva a través de Minor Deportes en Dinámica. Estamos hablando temas mundialistas y, claro, lo que pasó entre San Antonio y Nueva York en el juego 2 de las finales de la NBA.

amigos, antes de cerrar la hora, les recuerdo que tenemos a la una de la mañana toda la información deportiva a través de Minor Deportes en Dinámica, con lo acontecido ayer en el juego 2 del básquetbol, las grandes ligas, el béisbol mexicano, y por supuesto, las repercusiones que dejó la salida de Jardine de las Águilas.

Ahora sí, bienvenidos a la información deportiva, amigos, amigas de Minor Deportes en Dinámica, 1:00 a.m. con exactamente 9 minutos, deseándoles siempre lo mejor a todos ustedes en este sábado 6 de junio, ya acercándonos a las fechas de la Copa del Mundo. De hecho, estaríamos a una semana pues de seguir con toda la actividad mundialista. De hecho, estaríamos platicándole lo sucedido en la jornada de los equipos anfitriones del viernes, es decir, de Canadá y la selección de Estados Unidos, que jugarían el próximo viernes, y ya el sábado con la jornada de este día en una semana, con los 4 partidos que se van a disputar ese preciso sábado, que viene siendo el próximo sábado. Vamos a ver rapidito, le sería el 13 de junio, estaremos hablando de eso. En fin, como saben, a través de Minor Deportes en Dinámica vamos a tener una amplia cobertura sobre la Copa del Mundo. Estaremos ahí en la página de Minor Deportes y también compartiendo también algunas cosas a través del Facebook de Dinámica, todo lo relacionado al Mundial. De hecho, en estos días ya vamos a estar platicando con ustedes y pues compartiendo información relacionada a los estadios, las sedes, los partidos, los grupos, todo eso vamos a compartir con muchísimo gusto para toda la audiencia de Dinámica en las redes sociales. Pero también tenemos que hablar de otros deportes, porque pues obviamente no todo se va a enfocar en el Mundial, aún no, sino ya a partir de la siguiente semana estaremos pues dándole trámite al tema del Mundial. Así que, gente, platiquemos de lo que vamos a tener el día de hoy en el mundo del deporte.

Ok, gente, bueno, vámonos directamente con la información y esta es relacionada a la Fórmula 1. Como saben, en este fin de semana se va a correr mañana la carrera, el Gran Premio de Mónaco, en el cual, pues, algo interesante, ¿eh? Y es que en la Q2, Checo Pérez, pudo calificar a la Q2 por vez primera. Un piloto de Cadillac está en la Q2 de las clasificaciones, o sea, no quedó en los últimos lugares. Así que es una buena noticia, al menos de arranque, para las mejoras que está teniendo el equipo estadounidense. Y es que el piloto mexicano confía de cara a la clasificación del Gran Premio de Canadá, de Mónaco, quiero decir, en que Cadillac está cada vez más cerca de conseguir su primera aparición en la Q2 desde su llegada a la Fórmula 1. Checo tuvo una jornada de contrastes en el Principado. Una quali 1 en el cual finalizó lugar 14, que no fue nada malo, mientras que en la segunda sesión llegó a colocarse de décimo lugar, pero tuvo un pequeño problema. De hecho, tuvo un incendio su monoplaza, sobre todo en el área de las ruedas de los neumáticos, y pues lo terminó desplazándose a terminar fuera de los primeros 15 lugares. A pesar de ello, el mexicano destacó los avances mostrados por el equipo en una pista donde unas cuantas décimas suelen marcar muchísimo la diferencia. El piloto de Guadalajara también mencionó que se ha tratado de encontrar los límites, todo, ya sabes, es importante para el domingo, ya ha sido un buen viernes para nosotros en el tema de las prácticas que tuvieron el viernes. También mencionó que se debe de marcar la vuelta más rápida cuando importa y sacarle el máximo partido al coche el día de mañana, o sea, hoy, en el sentido de la clasificación, ese es el objetivo y ojalá sea la primera Q2, ya lo veremos, digo, y ojalá se le dé. Porque sí, ha tenido unas mejoras importantes, digo, a comparación de su compañero de equipo, Valtteri Bottas, pero ahí va el equipo de Cadillac, así que ahí va más o menos las cosas. También, las prácticas libres así quedaron, la 1, la 2, y hoy tendremos la clasificación del Gran Premio de Mónaco, uno de los grandes premios más emblemáticos de toda la Fórmula 1. Obviamente nos referimos a el Principado de Mónaco. Bueno, vámonos con Roland Garros, gente, y es que ya está lista la final femenil. Arnaldi, Flavio Cobolli, de hecho, avanzó la gran final debido a que su compatriota, pues, no pudo terminar o no pudo participar en el partido de ayer de las semifinales por abandono. De hecho, Cobolli está en la siguiente ronda, mientras que Alexander Zverev sufrió poquitito con Temenchik, el tenista checo, pero al final el tenista alemán logró ubicarse en la gran final, ganar 7-5, 6-2, perdió el tercer set 6-3, pero después ganó el cuarto y pues que lo definió dejándolo con ese 6-3. Y eso significa que Flavio Cobolli y Alexander Zverev, el italiano y el alemán, se van a medir el día de mañana en la gran final del torneo de arcilla de Roland Garros. Por su parte, en la rama femenil, hoy se jugará la gran final femenina en la mañanita. Maya Chalinska ante Mirra Andreyeva será la gran final del Roland Garros en la rama femenil, en el torneo de singles. Ahí tenemos esta final. En el doble masculino, hoy también se jugará la gran final de dobles masculinos. Granollers ante Ceballos, ante Eliovara y Patten. Se será la gran final en el masculino. Y en el femenil, también ya tenemos listas las finales. La pareja número 2 y la número 1 avanzaron a la final y estas se van a enfrentar el día domingo. Además de que el mixto, pues ya lo supimos desde el jueves, con la victoria de Errani y Babazzori, que ganaron la final de dobles en la rama mixta. Así que bueno, ahí está el tema del deporte blanco, amigos, amigas, a través de Minor Deportes en Dinámica. Siguiendo con la información del mundo del deporte, vamos a platicar los resultados que se dieron el día de ayer en el evento del Friday Night SmackDown, el SmackDown del viernes, y bueno, hablemos de esto. Y es que el día de ayer que se llevó a cabo el evento en Bolonia, allá en Italia, que por cierto es lo último que se va a tener de la gira europea, digo, obviamente va a haber más fechas a casi finales de año, pero al menos para esta ocasión pues ya se terminó todo. Afortunadamente para muchos luchadores que ya quieren volver a casa, a su hogar, a Europa, a Estados Unidos, quiero decir, y pues están preparando todo. Pero mientras tanto, se llevó a cabo en Bolonia el evento en el cual tuvimos un par de luchas por las clasificaciones del torneo del Rey del Ring, tanto varonil como femenil.
Hubo un cara a cara de Gunther con Cody Rhodes, obviamente con lo sucedido en Clash in Italy, donde argumenta el general del ring que hubo trampa de parte de Cody en la contienda por el campeonato indiscutido de la WWE. Parece que esto va a continuar, y también veremos, porque se está metiendo en esta historia Sami Zayn, así que hay algo medio interesante. Bueno, en una de las fatales de cuatro para definir a la ganadora para avanzar a las semifinales del torneo femenil, Raquel Rodríguez venció a Bayley, JC Jane y Kiana James junto con Julia en el torneo femenino del Queen of the Ring o la Reina del Ring, avanzando a las semifinales. Y de hecho, de paso, al finalizar esto y Raquel llevarse la victoria, pues Julia puso fin a su alianza con Kiana James. La japonesa de ascendencia italiana pues dijo: ¿sabes qué? Ya me harté. Bueno, se hartaba hartando, de hecho, a Kiana James, recriminándole los fracasos que ha tenido recientemente, y al final se rompe la alianza, y al parecer podremos ver un cambio al bando técnico o face de parte de la ítalo-japonesa. Bueno, Tala Tonga venció a Royce Keys. Esto ya, el tema de los samoanos y Royce Keys, bueno, ya es algo que la verdad no tiene sentido. Charlotte Flair, Tiffany Stratton y Jade Cargill, más bien, y bueno, sí, estas dos, Jade Cargill y Fabi Michin interrumpieron una promo de Jade Cargill, y de hecho, Jade Cargill y Michin derrotaron a Charlotte Flair y Tiffany Stratton en un combate en equipos femenino. Curioso que el resultado sea una derrota de parte de Charlotte y la campeona de los Estados Unidos, pero bueno, así está la cosa. Ricky Sainz venció a Carmelo Hayes tras aplicar un roll-up o paquetito. Y Lash Legend, de hecho, venció a Chelsea Green tras aplicar una Lash Extension, me imagino con un poco de ayuda de Nia Jax. Y finalmente, el resultado final de esta de la función del SmackDown de ayer en Italia, pues fue la victoria de Dominic Mysterio con ayuda de Liv Morgan, de todo el Judgment Day, derrotando a Bron Breakker, Damian Priest y Trick Williams, el campeón de los Estados Unidos, para avanzar en la semifinal del torneo del Rey del Ring. Aquí está algo, y es algo que voy a platicar muy seriamente. No tengo nada yo tampoco con Dominic Mysterio. Dominic, pues sí, ha tomado su camino, ha hecho bien su trabajo como heel, como villano, eso no lo voy a negar. Es un personaje que quiere emular, haz de cuenta, lo que está haciendo o lo que hizo en su momento Eddie Guerrero, en su momento, y también otros así como el oportunista Edge, o en un CM Punk en sus principios, como una persona tramposa, aprovechado, oportunista. Bueno, es el personaje que le ponen a Dominic, pero en serio, es un X en la, luchísticamente hablando. Dominic Mysterio debería de haber aprendido lo de su padre, debió haber aprendido más de parte de Rey Mysterio, pero sinceramente es muy, muy limitado luchísticamente. Tiene 2, 3, 4 movidas, y eso se quejaban muchos de John Cena, que nomás tenía 4 o 5 movimientos y aún así entregaba buenas luchas. Este señor no te entrega casi nada. Muy poco o rara vez te entrega una buena lucha el señor Dominic Mysterio, si no es que esté al lado de su padre, que al menos ahí o te entretiene o algo, pero aquí no. Aparte, ya es cansino, ya es la verdad algo muy lamentable el hecho de que estén ayudándose entre el Judgment Day. El Judgment Day, ¿desde cuándo ya tenía que haberse eliminado, desaparecido esa facción? Que me imagino no va a tardar en hacerlo, o al menos esperemos que ya este año se acabe, pero sinceramente, qué horrible lo de esta facción. Y lo peor, este resultado, porque mira, está bien, Trick Williams no está todavía listo para un torneo como el Rey del Ring. Damian Priest ya es muy veterano para esta cosa. Y Bron Breakker, se supone que Bron Breakker está en una historia con Seth Rollins. Bueno, es sorpresivo que no le hayan dado la victoria a este luchador. O sea, sorprende que no le dieran la victoria a Bron Breakker en esta fatal de cuatro. Que se la dieran a Dominic, el megacampeón de AAA, que no tienen planes creativos con él. Bueno, pues ahí están, no se olvidan de él. El nepotismo está a la orden del día en WWE con este Dominic, pero bueno, son las decisiones de la empresa. No veo que se quejen, aunque claro, hay alguien que sí está, la verdad, muy insatisfecho con su manejo del personaje y de su carrera en WWE, como es el caso de LA Knight. Pero bueno, veremos. Denle su oportunidad, por cierto, de estar en este torneo, pero será más adelante. En fin, hablemos de el básquetbol, ya dejando a un lado el trago amargo que es la lucha libre, porque AAA sigue siendo muchísimo mejor que WWE, sin duda. Pero bueno, vamos a hablar del básquetbol. Ayer se llevó a cabo el juego 2 de la final de la NBA.
San Antonio ante Nueva York. Y sí, así como lo oyen, a pesar de una actuación muy buena de parte de Víctor Wembanyama, en 40 minutos aportó 29 puntos, 9 rebotes, 2 asistencias, 2 robos, 4 bloqueos, pues no sirvió de nada, no sirvió de absolutamente nada, porque pues perdió su equipo nuevamente. Cayeron ahí con la ayuda de Carl Anthony Tom Towns, que logró 21 puntos en 34 minutos con 13 rebotes, 4 asistencias, un bloqueo y un robo, pero también ayudado con Michael Bridges y Jalen Brunson, ambos con 20 puntos cada uno, así que un trabajo en equipo bastante bueno. Y ahí está la victoria final del conjunto de los Knicks, que van ahora a casa el próximo lunes ya con una ventaja de 2-0 a su favor. Se ve claramente que aquí se puede acabar muy rápido, muy rápido se pueden acabar las aspiraciones del equipo de las espuelas de al menos tratar de regresar la serie a casa, y si lo logran, pues qué bueno, pero yo soy completamente sincero, yo veo muy muy difícil, el panorama está muy complicado para el equipo de los Spurs, porque yo lo que veo es que va a ganar de calle, o incluso barriendo Nueva York a San Antonio. Feo para la gente que le va a los Spurs, pero bueno, ni habla, así son las cosas. Y con esto cerramos el primer bloque informativo a través de Minor Deportes en Dinámica. Vámonos con esto que es la voz de Somber. Ahorita regresamos, porque después de estas rolas y unas cuantas, bueno, de algunas rolas y luego la legal de la media, hablaremos de las grandes ligas del béisbol mexicano, pero sobre todo hablaremos de lo que está sucediendo en el tema del mundial, porque un jugador de una selección a poco menos de una semana se lesionó. Ahorita le platicamos de quién se trata, y de hecho fue en el partido de despedida de su selección ayer precisamente.

Por cierto, en estos momentos no hay pronóstico de lluvia. Al momento, digo, claro que aquí estaremos informándote los pormenores de lo que esté sucediendo en las próximas horas a través de los espacios de por aquí de Dinámica. Oiga, gente, y esto fue la voz de Demi Lovato con Cool for the Summer. Así que vamos de lleno con el segundo bloque y último de la información deportiva, mezclando el béisbol y el Mundial de Fútbol 2026, que estamos ya a nada de que arranque la Copa del Mundo. Bueno, vamos con los resultados del béisbol mexicano. Aquí les va con todo ello, a excepción del equipo de Olmecas y los Diablos Rojos, partido pospuesto por lluvia. Todos los demás sí se jugaron y tenemos resultados finales. Ahí les van. Victoria de los Conspiradores de Querétaro sobre el equipo de los Tigres de Quintana Roo, 5-4. Ahí está el triunfo del conjunto queretano. También los Piratas de Campeche derrotaron a los Leones de Yucatán, 3-1. El equipo de los Guerreros de Oaxaca se impuso 5-3 al Águila de Veracruz. Blanqueada y buen resultado de los Bravos de León, 8-0 a los Pericos de Puebla. Monclova sorprende y le pega en el Palacio Sultán a los Sultanes, 8-5. Chihuahua le gana a Saltillo, 5-2. Mal y de mal es el equipo de los Araperos. También la victoria de los Algodoneros sobre el equipo de Durango, 10-2. También la victoria del equipo de los Charros de Jalisco, los Rieleros de Aguascalientes, 6-3. Y finalmente, por la mínima, los Toros de Tijuana le ganan a los Tecolotes de los Dos Laredos, 1-0. Así que ahí está los resultados al momento en el béisbol mexicano. Y en las Grandes Ligas, vamos con más resultados. Victoria y vaya paliza, ¿eh? De hecho, el partido de Matt Chapman de su carrera, 8 producidas en ese partido, incluido un Grand Slam y un cuadrangular, 3 carreras. De hecho, produjo 8 en el partido, ganando 18-3 el conjunto de San Francisco a los Cachorros de Chicago. También victoria del equipo de los Tigres de Detroit, 7-3 al conjunto de los Marineros de Seattle. Filadelfia que le va a ganar a los Media Blanca Chicago, 8-6. Victoria de Boston sobre Yankees, 5-3. Buen triunfo de los Medias Rojas. También victoria de Baltimore, 13-3 al equipo de Toronto. Victoria de Tampa, blanqueándolo, 6-0. Y con este, y también de hecho el mexicano Jonathan Aranda llega a los 44 carreras producidas en la temporada. Bien por el Mexa. También victoria del equipo de Atlanta, viniendo de atrás. Le ganaron a los Piratas de Pittsburgh, 6-3. El equipo de los Astros de Houston le ganó por marcador 5-1 los Atléticos, incluido partido de 4 carreras que produjo el mexicano Isaac Paredes, que ya tiene 101 cuadrangulares en su carrera. Y el día, no este, el de ayer, el jueves, llegó a los 100 cuadrangulares, convirtiéndose en el cuarto mexicano en la historia de las Grandes Ligas en conectar 100 o más cuadrangulares en su carrera. San Luis que le gana 10-3 a los Rojos de Cincinnati. Buena noticia también para el equipo de San Luis, ya mandaron a la rehabilitación y pronto volverá a incorporarse el mexicano Ramón Urías. También los Rangers de atrás vinieron para derrotar 3-2 al conjunto de Cleveland en el regreso de Wyatt Langford y de Corey Seager, que de hecho pegó cuadrangular de 2 carreras para así llevarse la victoria 3-2 ante el equipo de Cleveland y ganándole un pitcher que tenía una buena efectividad, como el caso de Mechik. También victoria del equipo de Minnesota sobre Kansas City, 5-3. Victoria de Milwaukee, 9-7 a los Rockies de Colorado. Y los últimos resultados: Washington, 14-1 le pega a Arizona, 5-0 a los Mets, blanqueando a San Diego. Y finalmente, en un partidazo que lanzó el japonés Rocky Sasaki, con 10 ponches en siguiente entrada de labor. A pesar de ello, se fue sin decisión. Aún así, con el cuadrangular para dejar en el terreno de juego de Freddy Freeman, el equipo de los Dodgers derrotó a los angelinos de Los Ángeles. Así que ahí están los resultados en el béisbol de las Grandes Ligas de ayer. Perdón, hoy hay más partidos, entre ellos los que, bueno, más partidos de la jornada de este sábado en el béisbol, pero tenemos que hablar de la Copa del Mundo.

0: Y bueno, amigos, con el arranque de la Copa Mundial de la FIFA, claro, recuerden, no tengo los derechos de la música de la FIFA, pero pues sí, ya estamos a nada de iniciar la Copa Mundial en este verano próximo, el próximo jueves, de hecho, será ya el arranque del Mundial. Y de hecho, en estos días estaremos platicando de la actividad del fin de semana, que van a ser mucha, muy intensa, de aquí hasta finales de junio, en el cual estaremos en la fase de grupos, muy intensa, porque recordemos, son 12 grupos, son muchos partidos que se van a jugar, pero la verdad va a estar muy interesante todo ello. Y hablando de interesante, pues tenemos que hablar de las sedes del Mundial. Nos vamos hasta el norte de Norteamérica, valga la palabra, hasta la ciudad de Toronto. Ya hablamos de Vancouver, que es una de las dos sedes mundialistas de este país de la hoja de maple. Bueno, tenemos a la ciudad de Toronto con sus irresistibles lugares, más de 150 barrios que obviamente conforman la zona de este estado, de este país. Toronto, pues sí, va a estar muy bueno todo ello, descubrir todo lo que se puede hacer en Toronto, las atracciones culturales que tiene la ciudad. Y bueno, este será uno de los escenarios de la Copa del Mundo, y de hecho tendremos aquí un total de 5 partidos, incluido uno de 16avos de final, la sede de Toronto, incluido obviamente un partido de la selección local, la selección de Canadá. De hecho, abrirá el Mundial el día viernes en este escenario, en Toronto, pero primero hablemos un poquito de la ciudad. Como tal, lo que puedes hacer en Toronto, hay muchísimas cosas: escuchar música en vivo, caminar o recorrer en bicicleta el sendero Martin Goodman, obviamente conocer el St. Lawrence Market y el distrito histórico de la Distillery, de la destilería, también el museo de talla mundial como el Art Gallery de Ontario y el Royal Ontario Museum, entre otras cosas que puedes ahí conocer de la ciudad. Por supuesto, lo del Caribbean Carnival, del Jazz Festival, entre otras cosas, lo que nos da esta ciudad de Toronto. Muy bonita la ciudad de Toronto, la verdad, hay que decirlo. Ah, miren, precisamente iba a salir la canción de la Bahía de San Francisco, porque esa es otra de la sede mundialista. Pero bueno, el Estadio de Canadá, el Estadio de Toronto, vamos a hablar de este, el BMO Field, la casa del Toronto FC, de la MLS, tiene capacidad para 45,700 espectadores, es la casa de Toronto y también casa habitual de la selección de Canadá en las eliminatorias, llamado en esta ocasión durante el Mundial como el Toronto Stadium o el Estadio Toronto. Y este estadio, les digo, tiene esa capacidad de 45,700 personas y tendrá un total de 6 partidos esta sede mundialista, incluido también un partido de 16avos de final, que también va a estar bueno para pues aquellos amantes del fútbol en el país de la hoja de maple. Así que ya está más que listo el escenario, todo listo para el arranque mundialista para las selecciones que estarán jugando en este país. De hecho, les voy a platicar los partidos que tiene este lugar. De hecho, si no mal recuerdo, creo que son 5, a ver, son 5, no, bueno, son 5 más aparte el de 16avos. Pero bueno, el primer partido se jugaría el viernes 12 de junio en la inauguración de este estadio y de la selección de anfitriona Canadá, que recibe a Bosnia y Herzegovina. Este partido será a las 2 de la tarde. Luego a las 6 gana ante la selección de Panamá el 17 de junio del grupo L, cerrando la primera jornada de la fase de grupos. Luego Alemania viene a este escenario para enfrentar a Costa de Marfil, correspondiente al grupo E, el 20 de junio, para cerrar, por ejemplo, participación a la selección de Panamá, bueno, en el segundo partido de la fase de grupos, Panamá ante Croacia, ese será el partido, y el último partido que se jugaría de fase de grupos en este estadio sería Senegal ante la selección de Irak. Y luego el segundo lugar del grupo K y del grupo L se van a medir en la ronda de los 16avos de final, así que ahí los tendríamos en el grupo de Alemania y en el grupo de Portugal. Sería más o menos el cruce para los octavos, los 16avos de final, quiero decir, en el escenario, el Estadio Vancouver. Así que el Estadio Toronto, quiero decir, sede mundialista de esta edición 2026.
1: En Piedras Negras.

del este, que es donde está Toronto, hacia la zona del oeste de los Estados Unidos. Nos vamos a ir a la ciudad de San Francisco, en esta ocasión cerca de lo, bueno, ahí en San Francisco, donde el escenario, el Levi Stadium, la casa de los 49ers, de los 49 de San Francisco, de la NFL, este será el escenario, otro de los escenarios de la Copa del Mundo 2026. El trofeo, ahí está, llegará a esta zona, y es que, bueno, es uno de los escenarios importantes que tiene hoy en día el fútbol de los Estados Unidos, particularmente el fútbol americano. Y este escenario, el Estadio Bahía de San Francisco, ubicado en la ciudad de Santa Clara, California, no exactamente en la ciudad de San Francisco, está en Santa Clara, tiene capacidad para 71,000 aficionados y fue inaugurada en el año del 2014. Por cierto, ese juego, este escenario tendrá 6 partidos en total, 5 de fase de grupos y una eliminatoria de 16avos de final. Así que esta es la ciudad de San Francisco, que tendrá actividad de la Copa del Mundo. De hecho, este estadio es uno de los más nuevos encargados de ser sede del torneo. Está situada en la ciudad de Santa Clara, sede del y casa de los 49 de San Francisco de la NFL desde su inauguración en 2014. Fue elegida como sede del Super Bowl 50 en 2016, donde Coldplay encabezó el espectáculo del show de medio tiempo con el apoyo de Beyoncé y Bruno Mars. Este estadio también fue el escenario del primer partido de la Copa América Centenario en 2016 entre Colombia, que derrotó a Estados Unidos, y también ha sido sede de eventos como los choques de la NHL entre LA Knights y el San Jose Sharks, además de varios WrestleMania, o uno de ellos WrestleMania, que también se llevó a cabo en este lugar. También fue sede del Super Bowl 60, precisamente en el que estuvo el boricua Bad Bunny como el artista invitado en el show de medio tiempo del Super Bowl. Así que, bueno, ahí está el escenario, y lo importante, los equipos y los partidos que se van a jugar en este escenario. El primero de ellos, el sábado 13 de junio, la selección de Qatar ante Suiza. De hecho, este partido abrirá hostilidades el sábado por la mañana. Luego de ahí estaríamos hasta el jueves 16 de junio, el partido número 20, Austria se mide a la selección de Jordania, correspondiente al grupo J. Turquía el viernes, de hecho es muy pronto, es el 13, luego nos vamos a ir el 13, 14, 15, el martes, bueno, el martes, de hecho, martes 16, y el viernes 19, ahí está, viernes 19, el partido 31, Turquía ante Paraguay, correspondiente del grupo B. Luego nos vamos hasta el lunes, en el partido del grupo J, Jordania ante Argelia, y finalmente el último partido de este escenario en fase de grupos, Paraguay ante la selección de Australia del grupo D. Además, el ganador del grupo D se medirá a uno de los terceros lugares del grupo B, E, F, I o J. Así que esos serán los 5 más este de 16avos, 6 partidos que contará la Bahía de San Francisco, el Santa Clara, California, más bien, como escenario de la Copa del Mundo. Además, por curiosidades, entre los lugares más emblemáticos de la Bahía de San Francisco, obviamente está la isla de Alcatraz, que fue considerada una de las cárceles más rudas, más polémicas y más, horribles para aquellos que llegaran a ser presos y trasladados a ese lugar, que hasta incluso hay historias ocultas y fantasmagóricas en ese escenario. También, obviamente, uno de los escenarios más importantes en la Bahía de San Francisco, de Santa Clara y todo ello, por supuesto, tenemos que hablar del puente de Golden Gate y la plaza Jack London, que está ubicada en la zona de la ciudad de Oakland. En el sur de la bahía se encuentra el Silicon Valley, el centro tecnológico más importante del mundo. De las grandes empresas, creo que Google también se encuentra en ese lugar. Los Beatles dieron su último concierto oficial en el Candle State Park, en San Francisco. El jugador de la NFL, Joe Montana, forjó su leyenda con los 49ers, ganando 4 Super Bowls. Y el actor Clint Eastwood, el pionero de la tecnología Steve Jobs, y el jugador de las grandes ligas Joe DiMaggio, fueron gentes que nacieron precisamente en la bahía de San Francisco, en esta bahía, más bien, en el área de la bahía de San Francisco, Santa Clara, Oakland y todos esos lugares. De hecho, como les comentaba, la bahía de San Francisco abarca las áreas metropolitanas de San Francisco, la ciudad de Oakland y San José, y es el centro cultural y financiero del norte del estado de California. Así que eso es parte de lo que se vive y es ahí en la Bahía de San Francisco. Y también, por ejemplo, han ido a jugar equipos importantes en Champions, torneos internacionales, partidos amistosos, Copa América Centenario, Copa Oro,
equipos como el Real Madrid, Barcelona, Chelsea, Arsenal, Manchester United, el Club América, las Chivas y el Bayern Múnich han jugado en este escenario de San Francisco. Así que, gente, ahí está el estadio de los 49ers, sede del Mundial.

Y bueno, para darle cierre a la información deportiva del día de hoy a través de Minor Deportes en Dinámica, vamos con el análisis del grupo H y ya mañana, lo que es domingo, estaremos hablando del resto de los grupos, o sea, ya los últimos grupos en general, porque vamos a tener un programa especial el próximo martes para miércoles, esperemos que así sea, en el cual hablaremos con invitados especiales de aquí del fútbol local para analizar todo la Copa del Mundo. Bueno, hablemos del grupo H: España, Cabo Verde, Arabia Saudita o Arabia Saudí y Uruguay serán los cuatro que estarán en este grupo, en el cual tendrán como escenarios partidos en Estados Unidos y también en México. Así que aquí les va el calendario. El primer partido se jugaría el lunes 15 de junio, cuando España reciba o juegue como lo... Bueno, España enfrenta a la selección de Cabo Verde en la casa de los Halcones de Atlanta, el Atlanta Stadium. Ese mismo día, pero más tardecito, Arabia Saudita hará lo propio, pero en Miami, ante la selección de Uruguay. Ahí será la presentación de Marcelo Bielsa y toda su selección, que hay muchos jugadores de la Liga MX, o que jugaron en la Liga MX. También en la segunda jornada será el 21 de junio, el domingo, cuando España juegue ante la selección de Arabia en Atlanta, mientras que Uruguay hará lo propio en Miami. O sea, intercambiarían, podemos decirlo de esa manera, España y Uruguay lugares. Ah, no, de hecho Uruguay se mantiene en el mismo lugar y Atlanta también. De hecho, no hay ningún cambio. Y en la última jornada, aquí sí hay un cambio. Y sería Uruguay contra España. Se jugaría en Guadalajara a las 6:00 p.m. en el Estadio de las Chivas. Mientras que Cabo Verde y Arabia Saudí harán lo propio, pero en la ciudad de Houston, Texas. Así que ahí lo está. Por supuesto, los grandes favoritos de este grupo son España y la selección uruguaya. Son para que queden 1 y 2, o como los quieran acomodar ustedes. Arabia Saudí, por supuesto, puede ser el que buscará dar la sorpresa, pero bueno, de hecho, el más débil, así como está el análisis, es la selección de Cabo Verde. Pero yo, sinceramente, yo no me voy a confiar del equipo que dejó fuera a Nigeria del Mundial, a estos de Cabo Verde. Así que atención, porque estos africanos, como les llaman los tiburones azules a la selección de Cabo Verde, pueden dar la sorpresa siendo país debutante en el Mundial. Así que ojo con la selección de Cabo Verde. Así que, gente, ahí está el grupo H de la Copa del Mundo. Ya mañana hablaremos de los grupos restantes del Mundial para así darle cierre a todo esto que hemos hablado a lo largo de la semana. Y claro, como les digo, a través de Minor Deportes en Dinámica estaremos haciéndole una amplia, amplísima cobertura de todo el Mundial, estadísticas, resultados, jornada, goleadores, y todo eso vamos a estar platicando, vamos a estar subiendo contenido a la página Minor Deportes en Facebook, y también a través de Dinámica tendremos ahí ciertos contenido relacionado a la Copa del Mundo. Bueno, entonces mañana domingo hablaremos del grupo I, J, K y L, los cuatro directamente, para dar los pormenores de lo que será esto que es la Copa del Mundo. Y finalmente hablemos de la selección paraguaya, que ayer en su partido de despedida antes de viajar a territorio mundialista, pues enfrentaron en casa a la selección de Nicaragua, y pues fueron en Asunción goleándolos. O sea, fue una victoria muy aplastante, 4-0 ante la selección de la CONCACAF. Sin embargo, al

Y también, amigos, pues también el día de ayer ya está en Guadalajara, de hecho ya están en Guadalajara, la selección de Corea del Sur comandadas por Hyun Min-son, muy querido por la afición mexicana, el coreano. Bueno, Corea del Sur, y ahí ven el público cómo se entregó en el hotel de concentración que tiene el equipo japonés, coreano, perdón. Y ahí está Corea del Sur, listos para enfrentar su primer partido del Mundial, que sería la próxima semana en territorio jalisciense, de hecho, ante la selección de República Checa. También, por cierto, Suecia parece ser que quiere cambiar también su lugar de concentración. Se quieren ir al Barrial, toda vez que Nuevo León otra vez, bueno, se habla de eso, nuevamente están como que no se cree lo que está pasando con los campos de Tigres, no están en buenas condiciones, y pues el Barrial, los lugares de entrenamiento de Rayados, pues están sirviendo para Japón y para Suecia, porque estos dos se van a enfrentar el próximo domingo en Monterrey, en la encierra de la actividad del domingo del Mundial. Así que, gente, ya con toda esta información, les doy las gracias, muchísimas gracias por escuchar Minor Deportes en Dinámica, les agradezco su debida atención, estaremos platicando, por supuesto, los pormenores de la Copa del Mundo, y claro, también la emotiva despedida, hablaremos mañana de eso, la despedida emotiva del técnico de las Águilas, André Jardine, que pues se despidió de su público, se despidió también, hubo un video, de hecho, de jugadores el cual él entrenó, y le dedicaron grandes palabras, y las palabras que dijo, la frase que dijo el propio Jardine, que diciendo, esto vale más que todas las copas que gané, o los títulos que gané, bueno, qué decir, el gran compromiso y el gran cariño que le tuvo a la institución de las Águilas, el brasileño André Jardine, que ya se fue de las Águilas, y obviamente ya se dio a conocer que en las próximas horas, muy probablemente, ya se dé la presentación de Guillermo Almada como el nuevo técnico de las Águilas. Así que con eso terminamos, los vamos a dejar con música, exactamente con la voz de Harry Styles, bueno, no, de Justin Bieber, los dejo con esto que se llama Beauty and a Beat. Cuídense mucho, gracias por escucharnos, y mañana pues seguimos con más a través de Minor Deportes en Dinámica.

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Bienvenidos a la tercera hora, son las 2 de la mañana con 11 minutos, con la voz de Avril Lavigne con Complicated. Aquí estamos con ustedes a través de Dynamic en el 6 del 6, o sea, 6 de junio. Falta de 5 días, 10 horas y 48 minutos para el arranque del Mundial. Pues sí, las cosas se ponen interesantes. Así que de mi parte, aquí voy a seguir con ustedes hasta las 5 a través de Dynamic. Viene Noah Kahan con The Great Divide.

20 minutos a las 3 de la mañana con Ella Langley, con Choosing Texas a través de Dinámica. Bueno, al ratito hablaremos del pronóstico del tiempo. ¿Qué nos depara? El clima. Al parecer ya se están alejando del tema de las lluvias y pues sí, el mismo radar nos indica que no hay nada de lluvias prácticamente en la ciudad. Pero bueno, aquí seguimos. De hecho, vamos a hablar de un videojuego que al parecer revelaron algo nuevo con este juego, y es el Resident Evil Code Verónica, que va a tener un remake. Así es, confirmaron el remake de Resident Evil Code Verónica, el cual tiene su primer tráiler de este juego y te lo platicamos.

Gente, faltan solamente 12 minutos a las 3 de la mañana. Vamos con Beyoncé con Crazy in Love a través de Dinámica en este sábado 6 de junio. Así que, gente, espero les esté pasando fenomenal hoy en este día especial para todos ustedes. Que sea lo mejor y les deseo un extraordinario fin de semana, por supuesto, aquí en nuestra querida ciudad de Piedras Negras.

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Mañana con 13 minutos, Post Malone con Better Now. Así es momento de platicarles del tema del día, y es que en el Summer Game Fest que se celebró, comenzó con el pie derecho para todos los amantes de los videojuegos, de los gamers sobre todo, después de la gran entrega que fue Resident Evil Requiem. Bueno, pues parece ser que los remakes están a la orden del día, y es que se han confirmado uno de los mayores secretos a voces de Capcom para todo el público amante de la saga de Resident Evil, y es que regresa un remake importantísimo que se jugó ya en aquel lejanos años, y es Resident Evil Code Verónica, o Resident Evil Código Verónica. Es toda una realidad, y esta nueva versión llevará el nombre Resident Evil Verónica simplemente, o sea, dejan fuera Code y simplemente será Verónica. Y aunque por el momento no hay más información, sabemos que esta entrega llegará en algún punto del año del 2027. Resident Evil Verónica conservará la esencia del juego original, a la vez que introduce una jugabilidad modernizada, una historia reinventada obviamente, y gráficos vívidamente detallados. El trailer nos muestra a Claire Redfield, quien luce sumamente impresionante gracias a la, obviamente, al RE Engine. Esta es la descripción oficial del título. Se llama Resident Evil Verónica. Sumergirá a los jugadores en una desesperada huida marcada por el horror y la locura a través de la remota isla Rockford, que está infestada de los zombies, los infectados. Desarrollado con el motor RE Engine de Capcom, el juego ofrecerá una experiencia modernizada con un escalofriante nivel de realismo diseñado para llevar el Survivor Horror a nuevas alturas. Así como lo oyen, recordemos que este juego originalmente con el nombre Code Verónica llegó en el año 2000 e iba a ser conocido como Resident Evil 3, por lo que esta entrega continúa con la historia previamente de los Resident Evil 1 y Resident Evil 2, algo que seguramente será expandido en este remake. Solo nos queda esperar a que Capcom comparta más información sobre este remake en un futuro cercano. Recordad que este juego llegará para la PS5, Xbox Series XS, Switch 2 y PC en algún punto del año del 2027. Y de hecho aquí está el trailer para ver el Resident Evil Verónica. Así que gente, ahí está. Para los amantes de la saga de Resident Evil, regresa un viejo conocido. Vamos con la voz de Bella.

Ok, son las 3 de la mañana con 29 minutos. Vamos con el pronóstico del tiempo. Después de hablarlo del el nuevo juego, bueno, el remake de Resident Evil Verónica, que llegará el próximo año. Bueno, en estos momentos tenemos 23 grados Celsius. Hay 100% de humedad en el ambiente. Y aún se esperan lluvias todavía en esta madrugada, aunque no hay absolutamente nada por el momento. Para la tarde de este sábado, sabadito agradable, sábado, pues de hecho prácticamente sin deporte, sin casi nada, por cuestión de que pues se acabó todo, a la espera de lo que será el mundial. Pues bueno, vamos a tener una temperatura máxima en los 33 grados para la tarde de este sábado, aunque la sensación térmica será de 39. Dios, te va a sentir el calorcito bastante fuerte hoy. Habrá vientos del sureste 5 a 15 kilómetros por hora. La noche de este día, temperatura mínima en los 24 grados, mayormente nublado. Y para el domingo también estará mayormente nublado, pero con una temperatura máxima de los 34. Curiosamente, la sensación térmica sería de más de 40 grados para mañana. La mínima a los 24 estará parcialmente soleado. Y el lunes, mayormente soleado, 34 como máxima, mínima a los 24. Y el martes, 34 como máxima y la mínima en los 24. Pero sí, sin lluvias.

Amigos, ahí está la voz de Summer con Home Record a través de Dinámica. Solamente nos quedan 19 minutos a las 4 de la mañana de este sábado 6 de junio. Que sea lo mejor para ustedes en este día, hoy, mañana y siempre. Bueno, vamos a continuar con más. Esto viene siendo la música de Gracie Abrams con That's So True. Todavía nos falta poquito más de una hora para que nos den las 5 y retirarnos, evidentemente. Pero te invito a que nos sigas escuchando a través de esta emisora de Radio Zócalo.

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Listos, bueno, está la última hora, amigos de Dinámica. Son ya las 4 de la mañana con 10 minutos. Vamos a escuchar esto de Tame Impala con Drácula y anteriormente con J-Lo fue lo que escucharon a través de esta emisora. Bueno, pues espero les estén pasando muy bien, que sea un bonito día. Y pues atención ahí con algún cambio en el pronóstico del tiempo.

Ok, son las 4 de la mañana con 35 minutos. Harry Styles con American Girl a través de Dinámica. Ya falta poco para que nos den las 5. A unos minutos de despedirnos, amigos, amigas, gracias por continuar a través de esta emisora de Radio Zócalo. Recuerda que a las 5 viene el Pato y también los avances informativos de Radio Zócalo Noticias, porque los sábados también hay información de, bueno, de lo que ha acontecido el día de ayer y estos días, pero, por ejemplo, lo sucedido con el fallecimiento del alcalde de Torreón, sí, lamentable noticia lo de ayer.

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Bueno, nos despedimos, gente. Los dejo con la voz de Justin Bieber y de Kid Laroi con eso que se llama Stay. Gracias por escucharme hasta el día de mañana. Cuídense. Feliz sábado.

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2: Son las 5:02 a.m, la hora correcta, la temperatura en los 25 grados centígrados, bastante bochornosa la mañana de este sábado, de acuerdo al Servicio Meteorológico Nacional de los Estados Unidos. Hoy tendremos una temperatura máxima que en el termómetro alcanzará los 33 grados centígrados, sin embargo, el índice de calor hará que se sientan hasta 39 grados centígrados. Para esta noche, cielo en su mayor parte nublado, una mínima en los 24 grados centígrados. Para mañana domingo, para que usted lo tome en cuenta, porque mañana es día decisivo en Coahuila, hay elecciones y el cielo estará en su mayor parte nublado. La temperatura máxima será de 34 grados centígrados, pero el índice de calor en los 42 grados centígrados. Se sentirán 42 grados centígrados el día de mañana durante el día, cielo en su mayor parte nublado por la noche. Gradualmente irá cambiando a despejado, una temperatura mínima en los 24 grados centígrados. El lunes, mayormente soleado, máxima de 34, mínima de 24. El martes, mayormente soleado, máxima de 34, mínima de 24. Para el miércoles, parcialmente soleado, máxima de 36, mínima de 25. El jueves, mayormente soleado, máxima de 37, mínima de 25. Y para el viernes de la próxima semana, cielo en su mayor parte soleado con temperatura máxima en los 37 grados centígrados. Son las 5:04 a.m, la temperatura en 25 grados centígrados. Muy buenos días, sea usted bienvenido a este avance de Radio Zócalo Noticias, periodismo de verdad. Hoy es sábado 6 de junio del año 2026. En la información, el alcalde de Torreón, Román Alberto Cepeda, falleció la mañana de este viernes a los 60 años de edad en el Sanatorio Español, a donde fue enviado de urgencia debido a una neumonía e intervención quirúrgica por su tratamiento de cáncer. La muerte de Cepeda González ocurrió después de varias semanas de ausencia de la actividad pública, ya que desde mediados de mayo dejó de asistir a eventos oficiales debido a complicaciones de salud derivadas del tratamiento que seguía. Fuentes consultadas informaron que el presidente municipal fue llevado en ambulancia al hospital durante las primeras horas del día, donde personal médico intentó estabilizarlo, sin embargo, falleció poco después. En otra información, el alcalde Jacobo Rodríguez informó que sostuvo una reunión con representantes de la empresa Ferromex a fin de abordar diversas temáticas relacionadas a la construcción del muro de confinamiento paralelo a las vías del tren. Tras el incidente días pasados en la colonia Periodistas, el edil señaló que los funcionarios de la ferroviaria desconocían dicha situación y responsabilizaron al área jurídica, aunque se comprometieron a mantener una permanente comunicación. Asimismo, además de revisar el proyecto de un puente peatonal, también se confirmó que se contempla extender el muro precisamente hasta la colonia Periodistas, ante los constantes robos que sufren los vagones del sector. Asimismo, la Dirección de Obras Públicas informó que en las próximas semanas la empresa ferroviaria comenzará la construcción de un moderno y funcional puente peatonal que garantizará la movilidad de la ciudadanía, indicó Luis Gibran González. El titular de la dependencia detalló que esta obra representará una inversión de aproximadamente 53 millones de pesos y estará conformada con un cruce peatonal, así como rampas para bicicletas, motocicletas y otros vehículos pequeños. 5:07 a.m, la temperatura en los 25 grados centígrados. En más noticias, como parte de las acciones para garantizar el respeto a la veda y la jornada electoral de este domingo, el Comité de Blindaje Electoral realizó este viernes el cierre y resguardo de los edificios públicos y vehículos oficiales, indicó Daniel Aguilar. El secretario del Ayuntamiento detalló que se trata de un consejo encabezado por la Contraloría Municipal y coordinado por la Secretaría de Fiscalización y Rendición de Cuentas, a fin de que las unidades esenciales, no esenciales, sean resguardadas. Asimismo, informó que todos los edificios públicos del gobierno municipal se mantendrán cerrados, a excepción de aquellos que por su naturaleza deberán continuar operando, o bien los que serán sede de casilla durante la contienda. Desde hace algunos días, cuando menos una docena de elementos federales pertenecientes a la Secretaría de Seguridad y Protección Ciudadana vienen realizando diversos operativos tanto en Piedras Negras como en municipios de la región. Se trata de agentes que han desplegado en unidades tanto rotuladas como civiles, estas últimas sin placas, acciones que pudieran estar relacionadas con la jornada electoral, menciona el secretario del ayuntamiento, Daniel Aguilar. Son las 5:09, la temperatura en los 25 grados centígrados. Hasta aquí este avance de la información. Regresamos micrófonos a cabina.

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2: Un momento, Anspac. Reconocida la debilidad del ser humano y la seguridad de que el dolor en algún momento de nuestra vida se presentará, viene a mi mente el valor de la serenidad. La vida moderna nos enfrenta diariamente a situaciones estresantes, angustiosas, que requieren que permanezcamos serenas. La serenidad es uno de los medios para alcanzar la felicidad y los ingredientes para alimentarla son la razón de mi existencia, respeto, misericordia y perdón, paciencia, meditación y oración, amar y ser amado. Este fue un momento Anspac.
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2: 5:33, la hora correcta, la temperatura en los 25 grados centígrados. De acuerdo al Servicio Meteorológico Nacional de los Estados Unidos, hoy tendremos cielo parcialmente soleado. La temperatura máxima que marcará el termómetro serán 33 grados centígrados, pero la sensación térmica hará que se sientan hasta 39 grados centígrados. Por la noche, mayormente nublado, una mínima en los 24 grados centígrados. Domingo, mañana, día de elección, mayormente nublado, una temperatura máxima en los 34 grados centígrados, pero el índice de calor hará que se sientan hasta 42 grados centígrados. Por la noche, mayormente nublado, con una temperatura mínima en los 24 grados centígrados. El lunes, mayormente soleado, máxima de 34, mínima de 24. El martes, mayormente soleado, máxima de 34, mínima de 24. El miércoles, parcialmente soleado, máxima de 36, mínima de 25. El jueves, mayormente soleado, máxima de 37, mínima de 25. Y para el viernes de la próxima semana, cielo en su mayor parte soleado, una temperatura máxima en los 37 grados centígrados. 5:35, la temperatura en los 25 grados centígrados. Muy buenos días, sea usted bienvenido a este avance de Radio Zócalo Noticias, periodismo de verdad. Hoy es sábado, pleno fin de semana, 6 de junio del año 2026. En la información, el alcalde de Torreón, Román Alberto Cepeda, falleció la mañana de este viernes a los 60 años de edad en el Sanatorio Español, a donde fue enviado de urgencia debido a una neumonía e intervención quirúrgica por su tratamiento de cáncer. La muerte de Cepeda González ocurrió después de varias semanas de ausencia de la actividad pública, ya que desde mediados de mayo dejó de asistir a eventos oficiales debido a complicaciones de salud derivadas del tratamiento que seguía. Fuentes consultadas informaron que el presidente municipal había sido llevado en ambulancia al hospital durante las primeras horas del día, donde personal médico intentó estabilizarlo, sin embargo, falleció poco después. En otra información, el alcalde Jacobo Rodríguez informó que sostuvo una reunión con representantes de la empresa Ferromex a fin de abordar diversas temáticas relacionadas a la construcción del muro de confinamiento paralelo a las vías del tren. Tras el incidente en días pasados en la colonia Periodistas, el edil señaló que los funcionarios de la ferroviaria desconocían dicha situación y responsabilizaron al área jurídica, aunque se comprometieron a mantener una permanente comunicación. Asimismo, además de revisar el proyecto de un puente peatonal, también se confirmó que se contempla extender el muro precisamente hasta la colonia Periodistas ante los constantes robos que sufren los vagones en este sector. De la misma manera, la Dirección de Obras Públicas informó que en las próximas semanas la empresa ferroviaria comenzará la construcción de un moderno y funcional puente peatonal que garantizará la movilidad de la ciudadanía, indicó Luis Gibran González. El titular de la dependencia detalló que esta obra representará una inversión de aproximadamente 53 millones de pesos y estará conformada con un cruce peatonal, así como rampas para bicicletas, motocicletas y otros vehículos pequeños. En más noticias, como parte de las acciones para garantizar el respeto a la veda y a la jornada electoral de este domingo, el Comité de Blindaje Electoral realizó este viernes el cierre y resguardo de los edificios públicos y vehículos oficiales, indicó Daniel Aguilar. El secretario del Ayuntamiento detalló que se trata de un consejo encabezado por la Contraloría Municipal y coordinado por la Secretaría de Fiscalización y Rendición de Cuentas, a fin de que las unidades no esenciales sean resguardadas. Asimismo, informó que todos los edificios públicos del gobierno municipal se mantendrán cerrados, a excepción de aquellos que por su naturaleza deberán continuar operando, o bien los que serán sede de casillas durante esta contienda. Son las 5:39, la temperatura en los 25 grados centígrados. Hasta aquí este avance de la información. Regresamos micrófonos a cabina.

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1: Son las 6:01 a.m, la hora correcta, la temperatura se mantiene en los 25 grados centígrados, de acuerdo al Servicio Meteorológico Nacional de los Estados Unidos. Hoy tendremos cielo parcialmente soleado, una temperatura máxima que alcanzará al menos en el termómetro los 33 grados centígrados, pero la sensación térmica hará que se sientan hasta 39 grados centígrados hoy durante el día. Por la noche, mayormente nublado, una temperatura mínima en los 24 grados centígrados. Mañana domingo, día de elección, día de salir a votar y ejercer nuestro derecho como ciudadanos mexicanos libres, por supuesto. Tendremos un cielo en su mayor parte nublado, que gradualmente irá cambiando a mayormente soleado, una temperatura máxima en los 34 grados centígrados, pero la sensación térmica hará que se sientan hasta 42 grados centígrados. Mañana por la noche, cielo despejado, una temperatura mínima en los 24 grados centígrados. El lunes, mayormente soleado, máxima de 34, mínima de 24. El martes, mayormente soleado, máxima de 34, mínima de 24. El miércoles, parcialmente soleado, máxima de 36, mínima de 25. El jueves, mayormente soleado, máxima de 37, mínima de 25. Y para el viernes de la próxima semana, cielo en su mayor parte soleado, con temperatura máxima en los 37 grados centígrados. 6:03 a.m, la temperatura es de 25 grados centígrados. Muy buenos días, sea usted bienvenido a este avance de Radio Zócalo Noticias, periodismo de verdad, hoy que es sábado 6 de junio del año 2026. En la información, el alcalde de Torreón, Román Alberto Cepeda, falleció la mañana de este viernes a los 60 años de edad en el Sanatorio Español, a donde fue enviado de urgencia debido a una neumonía e intervención quirúrgica por su tratamiento de cáncer. La muerte de Cepeda González ocurrió después de varias semanas de ausencia de la actividad pública, ya que desde mediados de mayo dejó de asistir a eventos oficiales debido a complicaciones de salud derivadas del tratamiento que seguía. Fuentes consultadas informaron que el presidente municipal fue llevado en ambulancia al hospital durante las primeras horas de este viernes, donde personal médico intentó estabilizarlo, sin embargo, falleció poco después. En otra información, el alcalde Jacobo Rodríguez informó que sostuvo una reunión con representantes de la empresa Ferromex a fin de abordar diversas temáticas relacionadas a la construcción del muro de confinamiento paralelo a las vías del tren. Tras el incidente en días pasados en la colonia Periodistas, el edil señaló que los funcionarios de la ferroviaria desconocían dicha situación y responsabilizaron al área jurídica, aunque se comprometieron a mantener una permanente comunicación. Asimismo, además de revisar el proyecto de un puente peatonal, también se confirmó que se contempla extender el muro precisamente hasta la colonia Periodistas ante los constantes robos que sufren los vagones en ese sector. Asimismo, la Dirección de Obras Públicas informó que en las próximas semanas la empresa ferroviaria comenzará la construcción de un moderno y funcional puente peatonal que garantizará la movilidad de la ciudadanía, indicó Luis Gibran González. El titular de la dependencia detalló que esta obra representará una inversión de aproximadamente 53 millones de pesos y estará conformada con un cruce peatonal, así como rampas para bicicletas, motocicletas y otros vehículos pequeños. Como parte de las acciones para garantizar el respeto a la veda y a la jornada electoral de este domingo, el Comité de Blindaje Electoral realizó este viernes el cierre y resguardo de los edificios públicos y vehículos oficiales, indicó Daniel Aguilar. El secretario del Ayuntamiento detalló que se trata de un consejo encabezado por la Contraloría Municipal y coordinado por la Secretaría de Fiscalización y Rendición de Cuentas, a fin de que las unidades no esenciales sean resguardadas. Asimismo, informó que todos los edificios públicos del gobierno municipal se mantendrán cerrados, a excepción de aquellos que por su naturaleza deberán continuar operando, o bien los que serán sede de casilla durante la elección. Desde hace algunos días, cuando menos una docena de elementos federales pertenecientes a la Secretaría de Seguridad y Protección Ciudadana vienen realizando diversos operativos tanto en Piedras Negras como en municipios de la región. Se trata de agentes que han desplegado en unidades tanto rotuladas como civiles, estas últimas sin placas, acciones que pudieran estar relacionadas con la jornada electoral, así lo mencionó el secretario del ayuntamiento, Daniel Aguilar. Son las 6:08 a.m, la temperatura en los 25 grados centígrados. Hasta aquí este avance de la información. Regresamos micrófonos a cabina.

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1: Son las 6:31 a.m, la temperatura en los 25 grados centígrados. De acuerdo al Servicio Meteorológico Nacional de los Estados Unidos, en su más reciente actualización, hoy tendremos un cielo parcialmente soleado, una temperatura máxima de 33 grados centígrados, pero la sensación térmica sería de hasta 39 grados centígrados. Para mañana domingo, bueno, para esta noche, mayormente nublado, una temperatura mínima de los 24 grados centígrados. Para mañana domingo, día de elección, cielo en su mayor parte nublado, una temperatura máxima de los 34 grados centígrados, pero con una sensación térmica de hasta 42 grados centígrados. Domingo por la noche, cielo en su mayor parte despejado, una temperatura mínima en los 24 grados centígrados. El lunes, mayormente soleado, máxima de 34, mínima de 24. El martes, mayormente soleado, máxima de 34, mínima de 24. El miércoles, parcialmente soleado, máxima de 36, mínima de 25. El jueves, mayormente soleado, máxima de 37, mínima de 25. Y para el viernes de la próxima semana, cielo en su mayor parte soleado, con temperatura máxima de los 37 grados centígrados. 6:33 a.m, la temperatura en 25 grados centígrados. Muy buenos días. Sea usted bienvenido a este avance de Radio Zócalo Noticias, periodismo de verdad. Hoy es sábado, pleno fin de semana, 6 de junio del año 2026. En la información, el alcalde de Torreón, Román Alberto Cepeda, falleció la mañana de este viernes a los 60 años de edad en el Sanatorio Español, a donde fue llevado de urgencia debido a una neumonía e intervención quirúrgica por su tratamiento de cáncer. La muerte de Cepeda González ocurrió después de varias semanas de ausencia de la actividad pública, ya que desde mediados de mayo dejó de asistir a eventos oficiales debido a complicaciones de salud derivadas del tratamiento que seguía. Fuentes consultadas informaron que el presidente municipal fue llevado en ambulancia al hospital durante las primeras horas de este viernes, donde el personal médico intentó estabilizarlo, sin embargo, falleció poco después. En otra información, el alcalde Jacobo Rodríguez informó que sostuvo una reunión con representantes de la empresa Ferromex a fin de abordar diversas temáticas relacionadas a la construcción del muro de confinamiento paralelo a las vías del tren. Tras el incidente días pasados en la colonia Periodistas, el edil señaló que los funcionarios de la ferroviaria desconocían dicha situación y responsabilizaron al área jurídica, aunque se comprometieron a mantener una permanente comunicación. Asimismo, además de revisar el proyecto de un puente peatonal, también se confirmó que se contempla extender el muro precisamente hasta la colonia Periodistas, ello ante los constantes robos que sufren los vagones en ese sector. Por su parte, la Dirección de Obras Públicas informó que en las próximas semanas la empresa ferroviaria comenzará la construcción de un moderno y funcional puente peatonal que garantizará la movilidad de la ciudadanía, indicó Luis Gibran González. El titular de la dependencia detalló que esta obra representará una inversión de aproximadamente 53 millones de pesos y estará conformada con un cruce peatonal, así como rampas para bicicletas, motocicletas y otros vehículos pequeños. 6:36 a.m, la temperatura en 25 grados centígrados. En más información, la segunda etapa de capacitación electoral para la preparación de todas las mesas directivas y funcionarios de casilla contará con la participación de un total de 4.081 personas en 581 casillas en todo el distrito, indicó Nicandro Ramos. El vocal de capacitación electoral de la Junta Distrital del INE detalló que cada casilla estará integrada por 7 personas, que son el presidente, un secretario, 2 escrutadores y 3 funcionarios suplentes, quienes harán la recepción y conteo de los votos. Destacó las labores que llevarán a cabo este domingo en cada uno de los funcionarios de esta casilla, así como la preparación en la que participaron desde hace meses, todo con la finalidad de que puedan coordinar la afluencia del electorado que acudirá este domingo. En otra información, Eric N., de 31 años, quien mantuvo en alerta a más de medio centenar de policías, tanto de Eagle Pass como de Piedra Negras, por un conflicto familiar en la colonia Valle del Norte, ya se encuentra detenido en los Estados Unidos. El delegado de la Fiscalía General del Estado mencionó que este sujeto atacó a su familia, Evelyn N., de 26 años, su padre Marco Antonio N., de 50, su hermana Ashley, de 20, y María del Carmen N., de 48 años. Rigoberto Raúl Rodríguez Ríos agregó que el problema inició en el domicilio de la familia, ubicada en la calle Tlalpan de la colonia Valle del Norte, y después este sujeto fue a casa de su expareja, quien golpeó y también arrolló a su suegra. De acuerdo a las investigaciones sobre el incendio de este vehículo a la altura de la guardarraya del Puente 2 la noche de este jueves, establecen que el fuego pudo ser provocado por el mismo individuo. Así lo mencionó el subjefe de bomberos Rudy Cardona, quien comentó que de acuerdo al informe de sus elementos, el siniestro se originó antes de impactar levemente una barrera de concreto. Son las 6:39, la temperatura en los 25 grados centígrados. Hasta aquí este avance de la información. Regresamos micrófonos a cabina.
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7 de la mañana con un minuto, la hora correcta, la temperatura se ha mantenido en los 25 grados centígrados prácticamente toda esta madrugada, parte de mañana de este sábado, para que usted tome en cuenta que hoy y el día de mañana serán días bastante calientes, sobre todo por el tema de la sensación térmica, para que usted lo tome en cuenta. Más adelante le daré a conocer todo lo relacionado al pronóstico del tiempo. Por lo pronto, esto es parte de lo que también usted escuchará a detalle en la primera emisión de Radio Zócalo Noticias, periodismo de verdad.

0: larga batalla de salud, muere Román Alberto Cepeda, alcalde de Torreón.
1: Se reúne alcalde con Ferromex, confinarán tramo a la altura de la colonia Periodistas.
2: Ferromex alista construcción de puente peatonal a la altura de la Plaza de las Culturas.
0: Instalan comité de blindaje electoral, resguardarán edificios y unidades oficiales.
1: Concluye capacitación para funcionarios de casilla, serán 4,000 en el distrito que se instalarán.
2: Llegan a Piedras Negras elementos de la Secretaría de Seguridad y Protección Ciudadana.
0: 24 kilos de marihuana y más de 125,000 pesos deja cateo en la colonia Villarreal.
1: Responsable de atacar a machetazos a su propia familia está detenido en Estados Unidos.
2: Auto siniestrado en el puente internacional número 2 no se incendió por el choque, afirma Rudy Cardona.
0: Aumenta abuso y violencia infantil en Piedras Negras. Mayo cerró con más de 40 casos, informa PRONIF.
1: Roban 2,000 pesos de Oxxo, ubicado en la colonia Valle de las Flores.
2: Mujer es detenida por mandamiento judicial en un negocio de la Lázaro Cárdenas.
0: Comisión de Derechos Humanos recibió 39 quejas en mayo, en el año acumula 133.
1: Liberan Igor Paz a hombre detenido por error, le robaron su identidad.
2: Bomberos de Eagle Pass reciben costoso equipo de radiocomunicación por parte del gobierno federal.
0: General Motors prepara anuncios sobre necesidad de mano de obra para producir Aveo, dice Secretaría del Trabajo.
1: Cuadrillas de Cima atienden caído de drenaje y socavón en la avenida Lázaro Cárdenas.
2: Constructoras dan prioridad a vivienda residencial, dejan de lado las de interés social.
0: Banco de Alimentos termina mayo con más de 2,742 beneficiarios.
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0: Son ya las 7 de la mañana con 6 minutos. La hora correcta, la temperatura en los 25 grados centígrados. De acuerdo al Servicio Meteorológico Nacional de los Estados Unidos, en su más reciente actualización, hoy tendremos un cielo parcialmente soleado, una temperatura máxima que al menos el termómetro marcará en los 33 grados centígrados, pero la sensación térmica será de 39 grados centígrados, sí, bastante calor combinado con humedad, lo que se sentirá el día de hoy. Por la noche, cielo en su mayor parte nublado con una temperatura mínima en los 24 grados centígrados. Para mañana domingo, día importante para Coahuila, hay elecciones, salga a votar. El cielo estará en su mayor parte nublado con una temperatura máxima que alcanzará los 34 grados centígrados, pero aquí viene el pero, el índice de calor hará que se sientan hasta 43 grados centígrados, una sensación térmica de 43 grados centígrados el día de mañana, para que usted lo tome en cuenta. Por la noche, cielo en su mayor parte nublado con una temperatura mínima en los 24 grados centígrados. El lunes, inicio de semana, mayormente soleado, una temperatura máxima en los 34 grados centígrados, una mínima por la noche en los 24 grados centígrados. El martes, una calca, de lo que fue el lunes. Mayormente soleado, máxima de 34, mínima por la noche en los 24 grados centígrados. El miércoles, parcialmente soleado, máxima de 36, mínima de 25. El jueves, mayormente soleado, temperatura máxima de 37 grados centígrados, una mínima por la noche en los 25 grados centígrados. Y para el viernes de la próxima semana, cielo en su mayor parte soleado con temperatura máxima de los 37 grados centígrados. En este pronóstico no aparecen probabilidades de lluvias, pero ya sabemos que constantemente las autoridades de protección civil, tanto municipal como estatal, se mantienen vigilantes de cualquier cambio que se pudiera registrar, y la recomendación que hacen, sobre todo para hoy sábado y domingo, es a que se proteja, se hidrate muy bien, porque tendremos sensaciones elevadas de calor y cero lluvias, de acuerdo a lo que nos indica el pronóstico del tiempo.
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0: Y bueno, ya que estamos hablando de las cuestiones climáticas, antes de ir con la información de los puentes internacionales, pues allá en Ciudad Acuña, ayer por la tarde noche, se dejó sentir una tromba, una fuerte lluvia y también vientos que estuvieron soplando con intensidad. La tormenta registrada durante la tarde noche de este viernes dejó como saldo la caída de al menos 10 árboles, además de apagones momentáneos en distintos sectores, caída de algunos anuncios espectaculares, cables caídos y el cierre de los vados. El fenómeno meteorológico, que ya había sido anunciado con varias horas de anticipación, provocó la movilización de los elementos del Ejército Mexicano, de Seguridad Pública Municipal, bomberos y Protección Civil. Incluso dentro de este pronóstico había la probabilidad de la caída de granizo. Finalmente este no se presentó. Aún así, las precipitaciones pluviales generaron inundaciones severas en algunos vados que tuvieron que ser cerrados a su paso por cerca de una hora. Afortunadamente no se reportan personas lesionadas, y aún así se hizo un llamado a la población a no bajar la guardia, porque durante los próximos días habrán de continuar las lluvias, al menos en aquella parte de la región norte de Coahuila y sur de Texas, específicamente en Ciudad Acuña. Así es que allí están los pormenores de lo ocurrido ayer por la tarde noche en Ciudad Acuña después de esta tormenta. Nos vamos a la actividad de los puentes internacionales. Déjeme comentarle que el puente internacional número 1, a esta hora de la mañana, hace 11 minutos inició operaciones. Van circulando los vehículos, pero pues ya sabemos, es fin de semana, hay muchas personas que buscan llegar del lado americano, y el puente internacional número 2, a esta hora de la mañana, ese sí, que aunque debido a que opera las 24 horas del día, está lleno de caseta a caseta, y ya haciendo un paneo, como que ya se acomodaron las cosas en el puente 1, y le puedo adelantar que también a esta hora de la mañana el puente 1 está lleno de caseta a caseta.
1: La cotización del peso dólar este sábado cierra en 16 pesos con 70 centavos a la compra y en 17 pesos con 30 centavos a la venta.
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0: Son las 7 de la mañana con 12 minutos. La temperatura en los 25 grados centígrados. Muy buenos días, es de verdad un gusto poder saludarles en esta mañana de sábado, pleno fin de semana, 6 de junio del año 2026. Le damos la bienvenida a esta edición de Radio Zócalo Noticias Periodismo. De verdad, les saludamos, las voces que usted escuchará a lo largo de este espacio informativo. Don Carlos Desmond, ¿cómo está? Muy buenos días.
1: Muy buenos días, como siempre los sábados, siempre mucha información para todo nuestro público que nos escucha constantemente. Y pues tenemos notas variadas, sobre todo el sensible fallecimiento del alcalde de Torreón, entre otras cosas, ¿verdad?
0: Efectivamente, ayer, pues cerca de las 10, 11 de la mañana aproximadamente, pues se publicaba, ¿no?, en el portal de Telezócalo Saltillo, una nota que se replicó de inmediato por otros medios, haciendo precisamente referencia a lo que usted comentaba, don Carlos, y con lo que vamos a iniciar en unos momentos la información, el sensible fallecimiento del alcalde de Torreón, Román Alberto Cepeda. Miguel Ángel Pérez Ruiz, ¿cómo estás? Muy buenos días.
2: Buenos días, compañeros. Buenos días a nuestro auditorio. Gracias por estar sintonizando nuestras estaciones de Radio Zócalo. En su radio, en cualquier lugar donde se encuentre, en el vehículo, en el trabajo, si ya está abriendo su negocio esta mañana temprano, o simplemente está haciendo la limpieza o el almuerzo, alguna actividad hogareña. También a quien nos escucha en otras partes del país y el extranjero con la aplicación de Super Channel o Radio Zócalo. Ahí está el clic en las estaciones que usted ya conoce para que siga minuto a minuto toda la información esta mañana. Y pues sí, más allá de las diferencias de opinión que pudieran existir en la vida pública, pues bueno, hoy es el momento de reconocer precisamente la trayectoria, el servicio y pues darle las más sinceras condolencias a la familia del alcalde de Torreón, que esta mañana lo estamos recordando. Platicaremos de esto más adelante. Así que pues ojalá su familia encuentre fortaleza y consuelo por esta irreparable pérdida del alcalde Román Alberto Cepeda.
0: Efectivamente. Y yo, en información que también vamos a tocar más adelante, el día de ayer, algo que para mi gusto debió haber hecho desde el momento en el que se le señaló el hecho de que Estados Unidos le habría retirado su visa para cruzar a ese país, me refiero a Américo Villarreal, que ayer mostró su visa, la sacó de la cartera.
2: ¿Qué era lo que le estaban demandando?
0: Sí.
2: Tanto a él como al de Sonora.
0: Al menos él ya cumplió, él la enseñó. Sí. Ayer en una tipo de conferencia de prensa habló del tema y pues a más de uno dejó tranquilos al mostrar su documento. Esto sin duda, ¿no?, que desestima o no legitima las declaraciones de estos periodistas del LA Times acerca de que les habrían retirado la visa. Ayer la sacó, aunque la nota que vamos a leer un poco más adelante, yo creo que era que lo que todos querían ver, quienes estaban en ese lugar, es que se le hiciera el zoom, ¿no?, a la visa, pero él la sacó y sí, a lo lejos, de hecho en la fotografía que viene ahí en el portal, en la web de Zócalo, se aprecia que es él.
2: Pero lógicamente la tiene en su poder.
0: Sí.
2: Ahora la siguiente pregunta o el siguiente reto es, a ver, cruce a Estados Unidos y haga un en vivo en una tienda de allá.
0: No, pero
2: porque
0: lo que pasa,
2: al llegar al cruce, pueden decir, no vale.
0: Está
2: suspendida.
0: No, pero aquí cuando hablamos de que Estados Unidos te retira la visa es porque te la retiran. Es decir,
2: sí, pero te la cruzas, quitan cuando cruzas.
0: Pero él
2: no
0: la tiene.
2: No van a ir a tu casa a dámela.
0: Pero la información que se manejó es que Estados Unidos se la había quitado. No.
2: Es un decir.
0: Estados Unidos le suspendió.
2: Es un decir, exactamente.
0: Pueden hacer eso hasta suspendido. Que ellos la tengan. Uh-huh. Es decir, supongamos ahorita Estados Unidos dice, oye, al siguiente que le vamos a quitar la visa o a suspender la visa es a Miguel Ángel Pérez Ruiz, pero no lo puedo anunciar o no lo puedo decir hasta que venga.
2: Ah.
0: ¿Sabes qué quieres cruzar? Ah, bueno, mira, déjame decirte que te estamos retirando tu visa esto y por esto. Ahí. Entonces, si él la tiene, quiere decir que no se la han retirado.
2: Como ocurrió con otros personajes.
0: Con otros personajes que iban a cruzar y en ese momento,
2: y
0: ¿sabes
2: ahí,
0: qué?
2: Ahí
0: y ahí se las quitan. Y ya les piden que se retiren al lado mexicano. Entonces, ahí está, ¿no? Al menos la mostró, quiere decir que no se la han quitado. Falta el gobernador Durazo,
2: sí,
0: que la muestre, si es que él quiere, porque tampoco está obligado. Bueno, entonces,
2: pues, en el caso de Américo Villarreal, como dice, aclarado Matamoros.
0: Exactamente.
2: Tamaulipas.
0: Ahora sí que le quedó como anillo al dedo. Pues bueno, vamos a iniciar con esta información. Como bien lo decía don Carlos, el día de ayer comenzó de inmediato a circular esta nota que pues generó diversas reacciones, obviamente todas en el sentido de sorpresa, de tristeza, ¿no? Para algunos, quienes le tocó colaborar con él, quienes lo conocieron, y me refiero pues al sensible fallecimiento de el alcalde de Torreón, Román Alberto Cepeda.
1: Efectivamente, el alcalde de Torreón, Román Alberto Cepeda González, murió la mañana de este viernes, ayer, a los 60 años de edad, en el Sanatorio Español, a donde fue trasladado de urgencia desde su domicilio, donde permanecía en recuperación de una neumonía y de una intervención quirúrgica relacionada con el tratamiento médico que recibía por cáncer. Fuentes consultadas informaron que el presidente municipal fue llevado en ambulancia al hospital durante las primeras horas del día y ahí personal médico intentó estabilizarlo, pero falleció poco después. La muerte de Cepeda González ocurrió después de varias semanas de ausencia de la actividad pública. Desde mediados de mayo dejó de asistir a eventos oficiales debido a las complicaciones de salud derivadas del tratamiento que seguía contra el cáncer. Su última participación en asuntos de gobierno ocurrió el miércoles pasado, cuando intervino a distancia desde su domicilio en una sesión de cabildo y en una reunión con directores de la administración municipal. En las últimas 3 semanas, la ausencia del alcalde dio lugar a versiones sobre la posibilidad de que solicitaría licencia al cargo. Sin embargo, el ayuntamiento continuó operando sin que se concretara un relevo formal en la presidencia municipal. Cepeda González ocupaba la alcaldía para el periodo 2025-2027. Antes fue diputado local, secretario de Trabajo en Coahuila y desempeñó diversos cargos en administraciones estatales y municipales. Hasta esta mañana, el ayuntamiento de Torreón no había emitido información sobre los servicios funerarios ni sobre el procedimiento que se seguirá para cubrir la vacante en la titularidad del gobierno municipal.
2: Y bueno, el gobernador Manolo Jiménez Salinas publicó un mensaje de condolencia por el fallecimiento del alcalde de Torreón, Román Alberto Cepeda, tanto para su familia como para todos los que colaboraron con él en la vida política municipal. Tras darse a conocer la muerte del presidente municipal de extracción priista en La Laguna, víctima de una enfermedad terminal, el mandatario estatal subió la tarde de ayer en sus redes sociales un mensaje y dice así: lamento profundamente el sensible fallecimiento de nuestro buen amigo Román Alberto, gran alcalde de Torreón, con quien trabajamos en equipo por el desarrollo, la seguridad y la grandeza de la Perla de la Laguna, señaló Jiménez Salinas, anexando una fotografía junto a Román Alberto en el trabajo político al que acompañó en estos 2 años en el estado. El gobernador también se dirigió a su familia y quienes trabajaron de cerca en la política estatal y municipal. Nuestras condolencias para su familia, amigos, colaboradores y para toda nuestra gente de este gran municipio de Coahuila. Descanse en paz. Un abrazo hasta el cielo, agregó Manolo Jiménez. También el gobierno del estado de Coahuila emitió un comunicado en el que expresa las más sinceras condolencias por el fallecimiento de Román Alberto Cepeda González, presidente municipal de Torreón, acaecido la mañana de ayer 5 de junio derivado de complicaciones de salud. Por eso, a nombre de las y los coahuilenses, el gobierno del estado extiende su apoyo, respaldo y el genuino deseo de una pronta resignación a familiares y amigos de Román Alberto Cepeda. Además, se reitera el apoyo incondicional a las y los habitantes de Torreón para continuar con la coordinación, apertura y voluntad total que se logró durante la administración de Román Cepeda en todas aquellas acciones y proyectos pensados en mejorar la calidad de vida de su gente, termina el comunicado.
0: Pues sí, ayer la clase política de Coahuila posteó algunos mensajes. Yo veía el del senador Miguel Ángel Riquelme Solís, que fue pues muy cercano a Román Alberto Cepeda, así lo incluso posteó, lamentaba el sensible fallecimiento de un gran amigo, como lo fue el alcalde de Torreón. También veía a Tereso Medina, que subía una fotografía con él, alcaldes como el de Monclova, el de Saltillo, en fin. Pues obviamente al ser un alcalde de una de las ciudades más importantes como lo es Torreón, tenía demasiadas relaciones, un político de muchos años, de muchos puestos a lo largo de su carrera, pero que también hay que decirlo, don Carlos, Mike, en los últimos meses, después de cumplir una primera administración, porque hay que recordar que él se reeligió al cargo, este segundo mandato pues prácticamente tuvo muchos problemas, mucho desgaste político. Hay que recordar que tuvo incluso diferencias en su momento de trabajo, políticas con el propio gobernador, y que también hubo por ahí desacuerdos en tema de seguridad con el mando único, traía también arrastrando algunos temas de aparente desvío de recursos, es decir, cosas que desgastan no solamente a una administración, sino que a una persona como ser quien tiene las riendas, ¿no?, de un municipio. Y de inmediato, no me dejará mentir usted, don Carlos, si es que así lo veía, en el primer, su primera administración, un Román Alberto muy entero, muy firme, y ya en estos últimos meses su salud se deterioró importantemente.
1: Sí, efectivamente, la primera administración pasó normal, por decirlo así, y ya cuando se reeligió empezaron algunos problemas, incluso lo de su salud, que realmente eso concluyó su vida, y que pues sí se le va a reconocer su labor que ha hecho en Torreón, y que muchos ciudadanos de ese lugar, de ese municipio, pues lo comparaban con personajes de alto nivel, porque sí se discutió con su trabajo, bueno o malo, pero estaba en boca de todo mundo allá en Torreón y en el estado, porque también, como tú comentas, había diferencias políticas que pues también desgastó mucho a su salud, y pues culminó ayer con su vida después de padecer este problema de cáncer que ataca a muchas personas, y que pues realmente pues con eso concluyó su pasaje político y su vida social.
2: Pues es que definitivamente cuando fallece un gobernante en funciones, en ese momento hay que separar dos cosas. Una, la del sentido humano, y la otra, la de la gestión pública. En el sentido humano, o dándole a esa dimensión, pues la muerte de cualquier persona, claro que afecta y merece respeto hacia su familia, sus seres cercanos, independientemente, repito, de las opiniones públicas. Es un momento difícil para cualquier persona que estuvo y que vivió cerca, convivió con él muy, muy de cerca. Y la cuestión de la gestión pública, pues todas estas acusaciones de corrupción, cuestionamientos sobre contratos, manejo de recursos, cualquier otra polémica, no va a desaparecer por el fallecimiento de un funcionario. Existían investigaciones, auditorías, señalamientos. La sociedad tenía el derecho de tener respuestas, de saber, exigir la transparencia de estos trabajos. Y al mismo tiempo, pues las acusaciones aparentemente se extinguirían sin haber sido probados legalmente estos hechos. En el caso de Román Cepeda, pues aunque fue una carrera política de críticas, de controversias, hubo quienes sí destacan efectivamente los avances de seguridad, la inversión, las obras públicas ahí en Torreón, y va a dejar un legado probablemente que seguirá siendo objeto de debate, de opiniones encontradas entre sus simpatizantes y sus detractores. Así que fuera de todo esto, pues como digo, descanse en paz. Y mis respetos hacia su familia.
0: Hace, yo creo que un mes y medio, dos tal vez, vino a Piedra Negra a un evento, no sé, recordarán ahí en las instalaciones de la Universidad Politécnica de Piedras Negras, y ya su estado de salud se veía un poquito deteriorado, lo veía uno no con el ánimo de siempre, pero pues hasta el último minuto, como bien dices, Mike, cumplió, fue el alcalde. Ahora, si no me falla la información, don Carlos debe saber un poquito más, sería el Congreso, don Carlos, quien determinaría, ¿no?, a quién terminaría la administración que debería haberlo hecho Román Alberto.
1: Bueno, inicialmente el Cabildo tiene la autoridad para colocar a un interino, no sabemos quién será, a lo mejor el secretario de esa administración. Y posteriormente ya formalmente el Congreso del Estado determinará quién será el sustituto. No hay aquí elecciones, solamente es una designación de cargo a través de los diputados del Congreso local.
2: Pues de acuerdo con la legislación del Estado de Coahuila, el nuevo relevo está en dos etapas. Una que es la de la manera más inmediata y provisional, que es la del primer regidor, que en este caso es Luis Jorge Cuerda, que es el encargado precisamente del despacho. Y después, ya como dicen, el Congreso del Estado ya concluye quién será designado para realizar ya todo lo constitucional, ¿verdad? El Código Municipal para lo que es el cargo 2025-2027.
0: Pues bueno, habrá que estar atentos, pero por lo pronto, pues pendientes de los servicios funerarios de Román Alberto Cepeda, que falleció el día de ayer a la edad de 60 años, y como dice Miguel Ángel, pues nuestro más sincero pésame a su familia, nuestras condolencias y pronta resignación. Damos vuelta a la página y vamos a continuar con otra información, y es que con la finalidad de abordar diversas temáticas relacionadas a la convivencia ferroviaria, así como la construcción del muro de confinamiento paralelo a las vías del tren, el municipio se reunió con representantes de Ferromex. El encuentro se desarrolló con los encargados de relaciones de gobierno de la empresa, y en ella se abordó el incidente que se presentó apenas hace unos días en la colonia Periodista, reconoció el presidente municipal de Piedras Negras. Carlos Jacobo Rodríguez González señaló que los funcionarios de las ferroviarias desconocían dicha situación y responsabilizaron al área jurídica. Sin embargo, se hizo el compromiso de mantener una permanente comunicación. Asimismo, además de revisar el proyecto de un puente peatonal, también se confirmó que se contempla extender el muro precisamente hasta la colonia Periodistas, ante los constantes robos que sufren los vagones en ese sector. No obstante, el edil Nigropetense aseguró que no se desalojará a ningún residente, a pesar de estar en el derecho de vía, pero se levantará un censo de manera conjunta para incluir a los ciudadanos en dichas decisiones.
5: Los que llegaron fueron los representantes de gobiernos que tienen vínculo con gobierno en general. Pues sí, llegaron muy apenados. Ellos no estaban enterados de lo que iba a ser el departamento jurídico de Ferromex, como que, de cierta manera, es como que es una práctica común que hacen en todo el país por el tema de gente que invade el derecho de vía que tiene Ferromex. Llegaron muy apenados, obviamente, pues la disculpa se les dio. Obviamente, pues quedamos en que no iba a volver a pasar. El tema fueron dos. Uno es la construcción del puente peatonal, que va a estar muy bonito, no sé si tengamos una imagen ahí. Y dos, pues quieren confinar ese tramo, que es el tramo donde sufre más robo, ahí en la colonia Periodistas. Se abordó también el tema de, pues, no desalojar, no derribar ninguna casa. Entonces, pues vamos a ir poco a poco consensando. Ellos van a hacer un levantamiento junto con la Secretaría de Ayuntamiento, con cada uno de los vecinos, para ver y consensar a qué podemos llegar. Eso fue de lo que se trató la reunión.
1: Y con una inversión de aproximadamente 53 millones de pesos, la empresa Ferromex estará iniciando en las próximas semanas la construcción de un moderno y funcional puente peatonal que garantizará la movilidad de la ciudadanía. Luis Quibrán González Peña, director de Planación, Urbanismo y Obras Públicas, señaló que en la reunión que se sostuvo con representantes de la empresa, se presentó el proyecto ejecutivo y la forma en que habrá de realizarse dicha obra. Adelantó que, de acuerdo a las estimaciones de la ferroviaria, se contempla iniciar con su construcción de cerca de un mes, mientras que a la fecha estimada de conclusión no se reveló, pero estimó que en 8 a 10 meses estaría concluido. González Peña añadió que su proyecto es versátil, ya que además de permitir el cruce de peatones, contará con rampas que podrán ser usadas por bicicletas, motocicletas y otros vehículos pequeños motorizados.
6: Va a ser un puente peatonal completamente funcional, tanto para peatones como también para vehículos motorizados pequeños. Hablamos de motocicletas, hablamos de motos eléctricas, patines eléctricos, incluso pues las rampas también van a apoyar ahí para los que cruzan con bicicletas. Y aparte, pues va a tener su sección de escaleras, como todos los puentes. Va a comprender desde la calle Nezahualcóyotl, va a concluir aquí en la esquina de la Plaza de las Culturas, va a cruzar todos los carriles de la ruta fiscal. Es un proyecto que nos anunciaron ayer, aproximadamente de 53 millones de pesos, una inversión completamente de ellos. Ellos licitan, ellos construyen, ellos van a hacer toda la obra. Y tiene cálculos estructurales, ya los revisamos, están correctos, y pues ya está próximo a los próximos días bueno, a lo mejor un mes, mes y medio, a que concluyan ellos su proceso y procedan con la construcción de este puente.
7: ¿Cuáles serían los tiempos? Ya dijo que aproximadamente un mes para iniciar, para la conclusión.
6: Bueno, yo le calculo para un proyecto de esta magnitud, y sobre todo la complejidad por la ruta fiscal, que se lleven aproximadamente unos 8 o 10 meses de construcción.
2: Como parte de las acciones para garantizar el respeto tanto a la veda electoral como a la jornada que se celebrará mañana domingo, el Comité de Blindaje Electoral realizó este viernes el cierre y el resguardo de los edificios públicos y vehículos oficiales. Así lo informó el secretario del Ayuntamiento, Daniel Omar Aguilar Muñoz, quien detalló que se trata de un consejo encabezado por la Contraloría Municipal y coordinado por la Secretaría de Fiscalización y Rendición de Cuentas. Detalló que ya se envió el oficio a todas las dependencias con el fin de que las unidades que no sean esenciales, como son Policía Preventiva, Tránsito y Vialidad, Bomberos, Protección Civil, entre otras, queden resguardadas. Asimismo, todos los edificios públicos del gobierno municipal se mantendrán cerrados, a excepción de aquellos que por su naturaleza deben de continuar operando, o bien los que serán sede de casilla durante esta contienda. Aguilar Muñoz afirmó que estas medidas buscan garantizar la transparencia y legalidad del proceso electoral, evitando el uso indebido de recursos públicos, por lo que la ciudadanía puede estar muy tranquila de ello.
8: Estuvieron muy pendientes de la jornada de la campaña, y como bien dices, ahora que está próxima la jornada electoral es cuando cobra mayor interacción. Este Comité Interno de Blindaje Electoral, como lo refieres, el día de hoy a las 16 horas, han mandado ya un oficio el día de ayer el señor Contralor a todas las áreas, dependencias, donde se habla de los vehículos. En este oficio, bueno, se van a resguardar los vehículos en los patios ahí, en el estacionamiento de presidencia. Si hubiese necesidad, en el del DIF, se va a encintar, habrá unidades de policía que estarán dando vigilancia a esas unidades que se encuentren ahí. Los edificios serán resguardados también, solamente el edificio de presidencia municipal será resguardado con un sello en sus puertas, en todos sus accesos, a efecto de que el día lunes, una vez que pase la jornada electoral de este domingo, podamos retirar ese sello, o pueda retirarse ese sello. De todo el actuar del Comité Interno de Blindaje Electoral, se toma evidencia gráfica y también se llena un acta. Entonces, por eso reviste una importancia que se ha instalado, como lo refieres, y que se lleven a cabo todos los pasos. Los vehículos que no son necesarios, que estén en circulación, serán resguardados, con las excepciones de los vehículos de seguridad pública, los vehículos de emergencias y los vehículos propios de la operación de obras públicas, CIMAS, etcétera. Entonces, también decirle a la ciudadanía que los centros comunitarios, algunos de ellos, fungirán como casillas electorales. Entonces, frente a esto, bueno, pues están exceptuados de esta situación, sin que esto implique, desde luego, que al interior de ellos pues se lleve alguna actividad. Se suspenden actividades en ellos para que den paso a hacer casillas electorales.
0: 7:36 a.m, la temperatura en los 25 grados centígrados. En más noticias, la segunda etapa de capacitación electoral estuvo acompañada con la preparación de todas las mesas directivas y funcionarios de casilla que estarán coordinando la afluencia de las votaciones en las urnas de este domingo, confirmando la participación de un total de 4,081 personas divididas en las 581 casillas en todo el distrito. El maestro Nicandro Ramos, vocal de Capacitación Electoral y Educación Cívica de la Junta Distrital del INE, detalló que cada casilla estará integrada por 7 personas, que son un presidente, un secretario, 2 escrutadores y 3 funcionarios suplentes, quienes realizarán la recepción, almacenamiento y conteo de votos durante la jornada desde las 8 de la mañana y hasta las 6 de la tarde. Destacó las labores que llevarán a cabo este domingo cada uno de los funcionarios de casilla, así como la preparación en la que participaron desde meses atrás, todo con la finalidad de que puedan coordinar la afluencia del electorado que acudirá a votar, así como el manejo de cada paquete electoral para su entrega una vez concluida la jornada dominical.
9: Estamos en lo que es la segunda etapa de capacitación electoral. Esta es la capacitación para la ciudadanía que es funcionaria de mesa directiva de casilla. Se le capacita en su domicilio, o se le estuvo capacitando en su domicilio preferentemente. Y también se les invitó a la ciudadanía que participaran en simulacros de la jornada electoral para que de forma vivencial conocieran lo que iban a realizar el día de la jornada electoral. En ese sentido, esas actividades empezaron el 12 de abril y se estuvieron realizando generalmente los fines de semana, los simulacros y las capacitaciones. Entre semana también se estuvieron haciendo las capacitaciones a los funcionarios. Tenemos en nuestro Distrito Electoral Federal 01 583 casillas, lo que nos da 4,081 funcionarios y funcionarias. Al día de hoy, todas esas personas tienen nombramiento y tienen capacitación, y la mayoría tiene simulacro o práctica de la jornada electoral. Estamos como a menos de 10 personas de completar también el 100% en ese indicador.
10: Estas personas que estuvieron en esas capacitaciones ya tienen pues todo el conocimiento necesario para sus funciones que desarrollarán este domingo.
9: Es correcto, en la capacitación se le brindó los elementos teóricos de lo que van a realizar la jornada electoral, y propiamente en el simulacro o en la práctica ya conocieron de forma vivencial lo que van a estar haciendo el día de la jornada, que no es otra cosa que van a recibir, contar y registrar el voto de sus vecinas y vecinos.
1: Desde hace algunos días, cuando menos una docena de elementos federales pertenecientes a la Secretaría de Seguridad y Protección Ciudadana vienen realizando diversos operativos tanto en Piedras Negras como en municipios de la región. Se trata de agentes que están al mando del secretario de ramo Omar García Harfuch, quienes se han desplegado en unidades tanto rotuladas como civiles, estas últimas sin placas, acciones que pudieran estar relacionadas con la jornada electoral. Cuestionado al respecto, el secretario del Ayuntamiento, Daniel Omar Aguilar Muñoz, reconoció que la autoridad municipal sí está enterada de la presencia de los oficiales federales en la localidad, sin embargo, desconoce sus directrices. Aseveró que, a pesar de que el tema se comentó durante la reunión semanal de seguridad el pasado jueves, hasta el momento dicha dependencia no ha informado qué tipo de operativos estarían realizando en la ciudad ni cuántos días. Destacó que si bien siempre ha existido una gran coordinación entre las corporaciones de los tres niveles de gobierno, también hay ocasiones que alguno de ellos realiza con discreción algunas de sus acciones e investigaciones.
8: Bien, Armando, bueno, pues es una corporación, es la Secretaría de Seguridad Pública y Protección Ciudadana, creo que traen la creación de un grupo también ahí policial, entonces, pues bueno, ellos no avisan qué es lo que andan haciendo, supimos. También por la reunión de mandos que hay cada 15 días que iban a andar pues en operaciones propias, sus directrices, entonces pues bueno, han guardado, pues no diría yo secrecía, es reserva de información, seguramente algún tema pues del interés del secretario de Seguridad Pública Federal.
2: Continuando con más información, también la Iglesia Católica en el estado de Coahuila pide a la ciudadanía emitir un voto responsable y razonado, atendiendo la necesidad de seguir procurando la seguridad y la paz social en todas las regiones del estado, ante las amenazas de violencia, la drogadicción, la corrupción y la injusticia. Los obispos Hilario González García de Saltillo, Luis Martín Barraza Beltrán de Torreón y Alfonso Miranda Guardiola de Piedras Negras emitieron un comunicado conjunto para salir a votar el domingo por amor a Coahuila y México. Para emitir un voto libre, secreto y en conciencia, piden a los votantes conocer al candidato, es decir, investigar sus promesas, su trayectoria, los valores y la capacidad real para legislar, revisar la fidelidad y la prioridad del bien común del servidor público que corresponda al servicio de la comunidad sobre los intereses partidistas y su relación cercana con la comunidad. Asimismo, también invitaron a evaluar los programas y proyectos a largo plazo sobre iniciativas inmediatistas y populistas, exigir coherencia a diputadas y diputados encargados de elaborar leyes que regulan la convivencia. Por ello, su honorabilidad debe ser intachable. Precisaron que la política ejercida con integridad es una de las formas más preciosas de la caridad, pues se busca el bien común, de manera que votar no es nada más un derecho civil, sino también un deber moral. El abstencionismo es una falta de caridad y una irresponsabilidad cívica. Es en esencia como un voto ciego que permite que otros decidan nuestro futuro. Participar con madurez es dar al César lo que es del César, reconociendo que nuestra responsabilidad política es parte de nuestra fidelidad con Dios. Recordaron que la labor de la ciudadanía no termina en las urnas, ya que debemos ser ciudadanos activos y que exijan el cumplimiento de las promesas de campaña y la rendición de cuentas. Toda ley emanada de la Cámara de Diputados debe tener como centro a la persona. Los diputados tienen en sus manos la protección de lo más sagrado, que es el derecho a la vida, la familia, la libertad de conciencia y la paz. Es responsabilidad de los gobernantes y diputados promover y proteger, independientemente de cualquier interés particular, el bien común de la comunidad, el bien común, atendiendo especialmente a los más vulnerables y a los marginados.
0: Pues está, no creo que esté de más decirlo y recordarlo, mañana Coahuila es el único estado que tiene elecciones, se busca renovar el Congreso local, hemos escuchado voces como la que acaba de leer May, este comunicado emitido por obispos de Coahuila, en el que pues llama, ¿no?, a la ciudadanía a salir a votar, a reflexionar su voto, analizar lo que se vive en su entorno, en su ciudad, en su lugar de diario vivir, y de esta manera salir a votar. Y nosotros también pues hacemos esa invitación, reiteramos esa invitación como un medio de comunicación responsable a la hora que sea, pero usted cumpla su deber cívico, emane o emita su voto, y después pues ya se dará cuenta si lo que usted eligió fue lo que la mayoría pudo también considerar como opción para que se cumplan las promesas, las propuestas que se hicieron en campaña. Y eso es bastante interesante lo que dice el comunicado de los obispos, que cumplan. Yo creo que ese debe ser el mejor termómetro para un político, para un funcionario. Si él dice que se va a hacer algo, primero que esté dentro de su competencia, es decir, no puedo prometer algo que no va de acuerdo a lo que él puede hacer dentro de sus funciones. Que sea así, y de hacerlo, que lo cumpla, que tal vez de un plazo, un estimado, ¿saben qué? Me comprometo a esto, yo estimo tantos meses, un año, perfecto, pero que se cumpla, que se llegue ese compromiso que se hizo en campaña. Yo creo que esto le va a dar todavía mayor legitimidad a aquellos que van a seguir buscando el voto, ¿no?, en siguientes campañas.
1: Efectivamente, sí, la invitación para toda la ciudadanía de Piedras Negras, Distrito 2 Electoral, para que salga sin excusa ni pretexto a votar mañana.
2: Temprano.
1: O a la hora que sea, a la hora que puedan. Las casillas están instaladas hasta las 6 de la tarde. Entonces pueden acudir a cualquier hora del día, sin excusa ni pretexto, por el candidato o el partido de su preferencia, que no los coaccionen a votar por cierto partido. Pueden denunciar los delitos electorales. Mire, si le retienen la credencial de votar o se la piden para alguna cuestión, es delito electoral, alcanza cárcel. Si le conducen a votar por cierto partido, cierto candidato, también es delito. Si le presionan para quitarle la despensa o algunos apoyos de beneficio social, es delito, también los puede denunciar. Y esas otras acciones que pueden ser consideradas como delitos electorales, las casas amigas también son delitos electorales. En fin, hay que estar muy pendientes de que no ocurra eso, que vaya usted a votar libre totalmente. Para el voto es secreto, el voto es libre, así que si le dan 500 pesos, agárrelo, pero vote porque usted quiera.
2: ¿Y en dónde puedo denunciar en caso de que alguien...
1: En la Fiscalía General del Estado, aquí hay un departamento que se llama Fiscalía para Delitos Electorales. Ahí, pues, incluso va a haber notarios disponibles para ahí interponer su denuncia ante el Ministerio Público también. Y si no puede, busque un teléfono de esos gratis que se llama Fisetel. A ese número puede, no recuerdo el número, que es 833, fracción no sé qué, 33, termina 33.
2: Sí. Pues ahí está toda la información, y de nosotros depende romper definitivamente con lo que históricamente se sabe, que las elecciones de diputados tienen baja participación ciudadana y que todo esto, vamos a romper con eso, vamos a acabar con todo esto que se sabe históricamente y saber que cada voto cuenta y que tiene un impacto directo en las decisiones que afectan en nuestra comunidad. Mañana, más allá de las preferencias políticas, ejerzan su derecho, cumplan con la responsabilidad cívica, que participen fortaleciendo así la democracia y permitir que la voz de los coahuilenses sea escuchada. Así que infórmense bien, acudan a las urnas, hagan valer su voto.
0: Y otra cosa bastante importante, don Carlos, perdón que lo interrumpa, es lo que comentaba yo hace unos momentos, sobre todo los que pertenecíamos al seccional 633, que pues tuvo cambios, busque la casilla donde va a emitir su voto, no lo deje para mañana, porque las prisas muchas veces son pues enemigos, ¿no?, de la intención de salir a votar. Así es que hoy, pues dése a la tarea, ¿no?, de sacar su credencial, verificar con el código QR dónde le va a tocar votar y ya lo tenga programado, porque es muy importante, y no ande las carreras buscando casilla por casilla.
1: Sí, le voy a dar el número correcto de la FISETEL, que es la Fiscalía Especializada en Materia de Delitos Electorales. Sí. Es el 800-833-7233. Ahí está disponible 24 horas del día, los 365 días del año. Esto a través de línea, un personal capacitado y agentes del Ministerio Público Federal le brindarán toda la orientación y reciba cualquier denuncia sobre delitos electorales. Cabe reportar que los ilícitos, como les comentaba, es la coacción o compra del voto, uso de programas sociales o bienes federales con fines electorales, retención de la credencial del elector, amenazas de o condicionamiento a trabajadores por parte de funcionarios públicos para que vayan a votar. Nada de esto es legal. Usted puede ir libre totalmente a las urnas.
2: Y los castigos, hay que destacar,
1: son penas
2: de 2 a 9 años de prisión.
1: Exacto.
0: Para que usted lo tome en cuenta.
2: Fuerte.
0: 7:50 a.m. La temperatura en los 25 grados centígrados. Es tiempo de hacer nuestra primera pausa. Enseguida volvemos.
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1: En más información, un cateo realizado en la colonia Villarreal se realizó el decomiso de 24 kilos de marihuana, 500 gramos de cristal y más de 125 mil pesos en efectivo. El operativo se desarrolló el jueves por la tarde en la calle Reina Isabel II, donde arribaron elementos de la Fiscalía General del Estado, Policía Civil Coahuila, elementos de la Guardia Nacional y el Ejército Mexicano. El delegado de la Fiscalía General del Estado, Rigoberto Raúl Rodríguez Ríos, indicó que el cateo fue derivado de labores de inteligencia llevados a cabo por parte de las mismas autoridades.
2: ¿Recuerda usted este caso que le dimos a conocer oportunamente el día de ayer sobre el sujeto de 31 años que se aventó desde el puente internacional al río Bravo para escapar de la policía después de un conflicto familiar? Pues bueno, mantuvo en alerta a más de medio centenar de policías, tanto de la vecina ciudad como de Piedras Negras, en este pleito. Y allá se encontraba precisamente en los Estados Unidos detenido por el conflicto que se dio a cabo en la colonia Valle del Norte. Este sujeto atacó a su propia familia, Evelyn N. de 26 años, a su padre Marco Antonio N. de 50, su hermana Ashley de 20 años y también María del Carmen N. de 48 años. El problema inició en ese domicilio de la familia en la calle Tlalpan 2226, en la colonia Valle del Norte. Después el sujeto fue a casa de su expareja, quien por cierto la golpeó, y arrolló a su propia suegra. El delegado de la Fiscalía del Estado, Rigoberto Raúl Rodríguez Ríos, indicaba que se estaba a la espera de la deportación de este violento sujeto.
0: Y en más información, el lado americano, precisamente relacionado con esto que nos platica Miguel Ángel Pérez Ruiz sobre este joven que tuvo en jaque elementos de la Policía Preventiva Municipal y después de la ciudad de Eagle Pass, y que recordará, todo comenzó también cuando este vehículo se incendió. Bueno, las investigaciones en torno al incendio de este vehículo, que ya sabemos, este joven abandonó a la altura de la guardarraya del puente internacional número 2 la noche de este jueves, establece que el fuego pudo haber sido provocado por el mismo individuo, además de que se originó antes de impactar levemente una barrera de concreto, es decir, no fue con el choque propiamente. Son declaraciones del subjefe de bomberos, Rudy Cardona, quien se basa en el informe preliminar de sus elementos, quienes acudieron a atender el llamado para extinguir el fuego. Así es que en un principio se manejó esta versión de que producto del choque este vehículo se había incendiado. Ahora ya hay un informe preliminar por parte del Departamento de Bomberos de la ciudad de Eagle Pass, donde aseguran que este sujeto, dentro de su situación de psicosis, le pudo haber prendido fuego.
1: Y más información, un solitario sujeto se metió al Oxxo de Mar Muerto y Guanacaste en la colonia Valle de las Flores y aprovechó que el encargado se encontraba en el refrigerador para robarse de las cajas registradoras 2,000 pesos en efectivo. El delegado de la Fiscalía General del Estado, Rigoberto Raúl Rodríguez Ríos, indicó que ya se investiga el hecho.
2: Un motociclista identificado como Arturo, de 41 años de edad, resultó lesionado la tarde de ayer luego de derrapar cuando circulaba sobre la prolongación República, esto a la altura de la colonia Villa Fontana. De acuerdo con los primeros reportes, el conductor habría perdido el control de la unidad, presuntamente debido al exceso de velocidad, provocando que cayera sobre la carpeta asfáltica y sufriera una lesión en una de sus piernas. Después del accidente, se pidió el apoyo a los cuerpos de emergencia. Paramédicos de la Cruz Roja Mexicana llegaron al lugar para brindarle toda la atención prehospitalaria y después trasladarlo a la Clínica 11 del Instituto Mexicano del Seguro Social para que ahí fuera valorado ya con los médicos y tener un reporte más completo. Elementos de seguridad pública municipal también llegaron al sitio para tomar conocimiento de los hechos y realizar las diligencias correspondientes. Un familiar del lesionado acudió al lugar para hacerse cargo de sus pertenencias y también de la poderosa motocicleta.
0: Continuamos con más información de carácter policiaco. Recordará

0: Lázaro Cárdenas en un negocio de la calle Héroes de Nacozari, cruce con la calle 2 de octubre de este mismo sector. El delegado de la Fiscalía General del Estado, Rigoberto Raúl Rodríguez Ríos, indicó que la detenida ya fue puesta a disposición del Ministerio Público.
1: Más información, un estudiante de nivel básico sufrió una lesión en la cabeza durante una clase de educación física en el Colegio Libertad, ubicado en la colonia Buenavista Norte de Piedras Negras. Paramédicos de la Cruz Roja Mexicana y agentes de seguridad pública municipal acudieron al plantel para recibir el reporte de un menor herido en la zona deportiva. Al llegar, los rescatistas encontraron al alumno con síntomas compatibles con traumatismo craneal severo, presuntamente derivado de un golpe sufrido mientras realizaba actividades físicas supervisadas. El personal de la institución fue quien alertó a los cuerpos de auxilio. Tras ser estabilizado en el lugar, el estudiante fue trasladado de urgencia a un hospital para recibir atención neurológica especializada. Las primeras evaluaciones médicas apuntan a una posible fractura de cráneo, aunque hasta el cierre de esta edición no se había emitido un diagnóstico definitivo. Hasta el momento, las autoridades escolares y municipales no han detallado la mecánica exacta del accidente ni las circunstancias que lo desencadenaron. Sin embargo, fuentes cercanas al caso señalaron que la lesión fue considerada de gravedad debido a la fuerza del impacto. Familiares del menor fueron notificados de inmediato y se trasladaron al hospital para dar seguimiento a su evolución. Las autoridades correspondientes ya tomaron conocimiento de los hechos, aunque no se ha informado si se abrirá una investigación interna en el colegio.
2: Después de ser recluido en base a una orden de arresto que existía en su contra por presuntas amenazas terroristas que cometió en Arkansas, Mark Salinas tuvo que ser liberado del departamento de sheriff porque se comprobó que alguien más había usado su identidad. El jefe de diputados, Roberto de León, nos informó que Salinas había sido detenido el miércoles en el puente internacional número 1, precisamente cuando retornaba desde Piedras Negras.
0: Y en más información que tiene que ver precisamente con este joven que puso en jaque a las autoridades, pues ya el Departamento de Aduana y Protección Fronteriza lo deportó por el puente internacional número 2, esta información que nos proporciona nuestro compañero Armando Valdés Martínez. Tras mantener en alerta a más de medio centenar de policías de Golpaz y Piedras Negras por espacio de 6 a 8 horas, provocar el cierre del puente internacional número 2, Eric N. ya fue deportado la tarde de este viernes por agentes estadounidenses y entregado a la Fiscalía General de Coahuila. Tras la agresión y la disputa familiar, Eric escapó en un auto Toyota Camry dorado e inició la persecución de la policía municipal con un incidente sobre la colonia Presidentes hasta que intentó escapar por el puente internacional número 2. Esto provocó la movilización de agentes de aduana y protección fronteriza estadounidenses, quienes trataron de detenerlo, pero logró saltar del puente y permanecer en las aguas del río Bravo por varias horas. Al permanecer en custodia de los agentes fronterizos de CBP, finalmente, ayer, se realizó la deportación de Eric N., quien quedó bajo resguardo de elementos de la Fiscalía General del Estado, y, pues bueno, que ellos se encargaron de procesarlo por los delitos de agresión con arma blanca y evadir a las autoridades.
1: El Departamento de Bomberos de la ciudad de Eagle Pass recibió 46 radios de comunicación de alta tecnología que permitirán la interoperabilidad con diferentes agencias locales, estatales y federales. La entrega se realizó en el Centro de Operaciones de Emergencias por parte del mayor Aarón Valdés, en presencia de los titulares Manuel Bello y Rudy Cardona. El equipo, cuyo costo individual es de alrededor de $12,000, contribuirá a garantizar una respuesta coordinada y eficaz cuando la comunidad más lo necesite.
2: Y en más información, la tercera visitaduría de la Comisión de los Derechos Humanos del Estado de Coahuila recibió durante el pasado mes de mayo un total de 39 quejas, llegando con esta cifra a un total de 173 en lo que va de este 2026. El tercer visitador de la dependencia, Manuel López Soto, informó lo anterior y dijo que de las querellas más recientes, 5 fueron contra la Policía Municipal de Piedras.

0: negras, 9 contra el Ministerio Público. También se contabilizaron 6 contra la AIC, la Agencia de Investigación Criminal, 2 contra el Hospital General Salvador Chavarría, así como otras 3 contra dependencias de carácter nacional. Añadió que en lo que se refiere a las voces de violación de los derechos, se tiene como la principal la detención arbitraria, seguida del ejercicio indebido de las funciones públicas, lesiones y también por el motivo de robo.
1: Durante el mes de mayo de este año se recibieron 39 quejas, por lo tanto llegamos en los primeros 5 meses del año a 173 quejas que están aquí ya dándose el seguimiento correspondiente. De estas quejas que hemos recibido, las principales autoridades fueron la Policía Municipal, son 5 de Piedras Negras, 1 de Zaragoza, el Ministerio Público en primer lugar con 9 quejas en total, la Policía de Investigación tiene 6, autoridades de Fuerza Coahuila tienen 5, Fuerza Coahuila y diferentes corporaciones de la Secretaría de Seguridad Pública, 2 contra el Hospital General aquí de Piedras Negras. Son las principales principales autoridades que fueron señaladas en estos reclamos. También destaca que tenemos 3 contra autoridades federales, una contra la Comisión Federal de Electricidad, una contra el Instituto contra el INE y o Ministerio Público Federal también una. Entonces, son las que se tramitan a través de la remisión a la Comisión Nacional de Derechos Humanos para el trámite correspondiente. Por lo que hace a las voces de violación que se señalaron en estos reclamos, tenemos 10 por detención arbitraria, 7 por ejercicio indebido, 5 por prestación indebida, 3 por dilación en la Procuración de Justicia. Son las principales autoridades y voces de violación en estos reclamos.
2: 8 de la mañana con 5 minutos, la temperatura en los 25 grados centígrados. Hoy, de lo que hablábamos precisamente hace unos momentos, de tener ubicada ya su casilla para que el día de mañana no tenga ningún problema para acudir a emitir su voto. Pues bueno, déjeme comentarle que hoy el ejemplar de periódico Zócalo, viene con un suplemento especial que dice: ubica tu casilla, vota este 7 de junio, Coahuila. Número 1, los pasos, identifica el número de tu sección electoral, y el número 2, busca en la lista el número de sección que corresponde a tu credencial, así como la ubicación de tu casilla donde podrás votar. Es una costumbre que tiene periódico Zócalo de ofrecerle a los lectores este suplemento que es pues bastante completo.
0: Es un libro.
2: Es como si es un libro. Está, por eso ahorita que tomamos el periódico decíamos, ¿por qué pese? Y se me olvidó que precisamente siempre un día antes se incluye esto que es material del INE y del IEC.
0: Le digo a los compañeros, hoy el Zócalo viene más gordito.
2: Sí.
0: Pues bueno, es que está este libro, son 63 páginas, donde ustedes pueden ubicar las casillas y votar precisamente este 7 de junio.
2: Así es que, pues si usted no tiene otra manera de cómo saberlo, pues le aconsejo que vaya con su voceador de confianza.
0: ¿Tiene un costo aparte del periódico?
2: No, viene completamente gratis ahí en el interior.
0: Muy bien.
2: Ahí donde usted lee los deportes, la sección de economía, sí, de espectáculos, sí. Todo esto. Sí. Bueno, aquí viene este suplemento que la verdad pues es bastante importante, es una muy buena herramienta y yo, por supuesto que lo voy a utilizar ya terminando el noticiero para buscar mi casilla. Y bueno, comentarle también que hoy me llama poderosamente la atención esta nota que hoy publica periódico Zócalo, que ya es fuera de todo tema pues policiaco y lo que tiene que ver con este proceso electoral, porque vaya que esta persona, este joven, tiene mucha, pero mucha suerte. Me dan ganas de ir a buscarlo para que me pase un poquito de su suerte. Pues resulta que un joven de Castaños le pegó por segunda ocasión a un sorteo.
0: No.
2: Y vaya qué sorteo, ¿eh? Tras 4 años de haber invertido en boletos del sorteo El Chato, así se llama ese sorteo, El Chato, Irving Riojas, joven originario de Castaños, desafió toda probabilidad matemática al ganar por segunda ocasión un premio multimillonario en menos de un año. desatando una intensa ola de escepticismo y debates en las redes sociales, luego de que ganara con el número 341 el pasado 31 de mayo del 2026, apenas hace unos días, la Lotería Nacional. Con ello, se ganó una camioneta GMC, último modelo, nuevecita, impecable, sin tierra en los neumáticos, sin polvo en los tapetes, y 200,000 pesos en efectivo.
3: ¡Wow!
2: Dos veces pegarle a un premio como estos. Caray, pues, ahora sí que tiene muy, pero muy buena suerte este joven originario del municipio de Castaños. Los astros están alineados para él, ¿no?
4: A favor de él, exactamente.
3: Es amigo tuyo.
2: No es amigo mío.
3: Ah, pues ahora va a tener muchos amigos.
2: Y hasta familiares.
3: Le van a salir por todos lados.
2: Sí, es Irving Rioja.
4: Y querido.
3: Querido está bien.
2: Creo que usted es apellido Riojas, ¿no, don Charlie?
4: No, gracias a Dios.
2: Irving Riojas, este joven que hoy, pues, ¿cómo no va a lucir con esa cara de alegría, caray, si está posando con el premio?
3: ¿Y la camionetona?
2: No, porque también en ese premio, en el primer premio, ahorita se ganó la camioneta y 200,000 pesos.
3: Sí.
2: En la primera ocasión, no sé si recordarán, yo creo que sí, cuando les diga esto, fue el ganador de este lote de autos de lujo.
3: Ah.
2: Sí, ahí sale en la fotografía.
3: Sí.
2: Con un Lamborghini.
3: Como el de Tony.
2: Como el de, sí, el de Tony. Pero parece Batman. Es negro el Lamborghini.
3: Uf.
2: Con las puertas, ya sabemos cómo abren las puertas
3: hacia
2: de Lamborghini,
3: arriba.
2: Hacia arriba, de murciélago. Sí. Y pues, insisto, ¿cómo no va a estar feliz el buen Irving Riojas si por segunda ocasión le pega a un premio multimillonario? Pues hay que ir a buscar a Irving Riojas, hay que decirle, San Irving Riojas, el dios de la suerte.
3: Hijo.
2: Estaría bien padre, ¿no? Decirle, o así nombrarle. Pero bueno, son de las curiosidades que ocurren en Coahuila, así es que ahí, pues no podemos decir a lo mejor nuevo millonario, pero sí alguien muy, pero muy agraciado.
3: Con mucha suerte.
2: Con mucha suerte.
4: Efectivamente. Bueno, vamos a pasar a más información, y este tiene que ver con el socavón que se detectó aquí en la avenida Lázaro Cárdenas.
3: Ayer fue muy extraño, iba transitando yo tranquilamente hacia la parte alta de la ciudad, y estaba desviando el tráfico, los oficiales de tránsito, y dije, ¿qué está pasando? Entonces, había ahí tremendo socavón.
4: Efectivamente, luego de un reporte sobre un orificio pequeño que se presentó en la avenida Lázaro Cárdenas, casi cruce con la calle Juárez de la colonia Buenavista, cuadrillas del Sistema Municipal de Agua y Saneamiento confirmaron un caído de drenaje. De acuerdo a Jorge Alexis González Beltrán, director de Imagen Urbana y Ecología, detalló que en cuanto se supo de dicho desperfecto, se apoyó en el acordonamiento del área a través de elementos de tránsito y vialidad. Una vez que el personal se presentó en el lugar, se iniciaron los trabajos de excavación y se confirmó que se trató de un tramo de 80 metros lineales de tubería afectada debido a que tiene más de 30 años de antigüedad. El también responsable operativo del sistema detalló que se sustituirá con un tubo de 12 pulgadas de PVC, esperando poder concluir en las próximas horas. Sin embargo, advirtió por cambios en la circulación. González Beltrán confirmó que el sentido de la arteria donde se encuentra el hundimiento fue cerrado, mientras que el otro se mantiene abierto, pero en contraflujo, en lo que se concluye esta obra posiblemente el día de hoy.
5: Un caído de 80 metros lineales aproximadamente. Vamos a aperturar, abrir por completo el pavimento. De hecho, ya lo estamos haciendo con una retroexcavadora. Y vamos a eliminar esa tubería que era de concreto, que ya no está, pues desapareció por la antigüedad, tiene más de 30 años aproximadamente, según los datos que me comentan aquí los trabajadores. Y la vamos a sustituir por una tubería de 12 pulgadas de PVC. Vamos a cerrar la vialidad desde el BBVA, bajando hasta el Pollo Feliz, y vamos a dejar en dos sentidos la que viene, digamos, de Sánchez Garza hasta el vivero, ¿no?, para poder realizar las labores. Pero bueno, esperemos poder concluir el día de hoy. Vamos a tener una jornada larga, pero ahí vamos a estar presentes.
2: Pues creo que más de Uno, le tocó el día de ayer observar este, lo que parecía un pequeño hueco, pero al llegar ya la autoridad para atender este reporte, que por cierto lo hizo de manera muy oportuna, no pasó ni siquiera, yo creo que la hora, hora y media, de que este video, pues algunas personas lo subieron a redes sociales, y llegaron las cuadrillas, atendieron el reporte, pero sí analizaron el lugar, el terreno, y decidieron simplemente con una manita de chango hacer un movimiento para que hubieran lo largo de este socavón, no a lo mejor con mucha profundidad, pero sí la suficiente para que si no se hubiera atendido de manera oportuna como se hizo, hubiera causado pues daños a algún vehículo que tarde o temprano por el peso iba a caer, ¿no? ¿Cuánto era la longitud, don Charlie?
4: 80 metros de longitud.
3: 80 metros.
4: De ese orificio que, sí, que sí, se abrió en una parte de la calle. Y pues ya como lo comentas, al revisar, vieron que era parte del socavoncito este, el tramo de esa línea de drenaje de 80 metros de longitud, y le van a meter una tubería de 12 pulgadas de PVC para soportar la descarga que tiene en esa área, y por estar pendientes de que no vaya a haber más extensión de esa avería.
3: Quizás se reblandeció la tierra con las lluvias de la madrugada de ayer, que fueron muy fuertes, y esto terminó por deteriorar el terreno,
2: ¿no? Sí, esa es una, y la otra también es innegable, ¿no? Que puede ser también tubería que ya está obsoleta y comienza la filtración por debajo de la tierra, y esto pues obviamente debilita.
3: Ya tenía meses con fugas ahí, sí. Terminaba encharcado todo ese tramo, el mismo y exactamente el mismo, de la agencia de carros hasta el negocio de pollo que está por ahí.
2: Terminó de reblandecer el terreno, y de hecho pues está de más decir, no está de más decirle a los conductores que circulan de manera frecuente por ese tramo de la avenida Lázaro Cárdenas, ahí como bien dice Mike, frente a una agencia automotriz, casi enfrente de una mueblería y a un lado de este negocio de venta de pollo asado, pues para que tome sus precauciones, porque solamente el carril, los dos carriles, se han dividido, o sea, se han cerrado los dos carriles de circulación normal, y el otro carril contrario, que tiene dos arterias, dos carriles, está uno para ir y otro pues de ida y otra de regreso. Así es que tome sus precauciones, no vaya recio, porque si de pronto, ¿verdad?, le quieres ganar, como que ya ves que la obra está en marcha y te quieres meter.
3: Pero ahí había elementos de tránsito muy al pendiente de todo.
2: Están los motociclistas dando vida, y desde la noche, nada de que se descuidó la obra, ahí estaban en la noche, en la madrugada.
3: O es que no falta el borracho que va y se va.
2: Sí, exactamente, ¿para qué quieres? Y luego, para echar culpas, pues...
4: Es muy fácil.
2: De inmediato.
3: Es que mencionas que un carro podría haber caído ahí. Imagínate un camión de pasajeros, que están pesados.
2: Imagínate un motociclista.
3: También.
2: 8:17 en la mañana, la temperatura en 25 grados centígrados. Nos vamos a pausa, enseguida volvemos.
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6: Son ahora ya las 8:19 a.m. es la hora aquí en la frontera, las 7:20 en otras partes del país. Aquí estamos con nuestro horario de verano y la temperatura continúa agradable en los 24 grados centígrados de 34, o sea, 10 grados más va a subir como máxima el día de hoy. Por la noche la mínima desciende a los 23 grados, ya no hay posibilidades de lluvias importantes. Aunque se trata de una situación que se ha venido presentando desde hace ya varios años, pero que se ha acrecentado en lo que va de este 2026, las empresas desarrolladoras de vivienda han enfocado sus esfuerzos en la construcción de viviendas residenciales. La agente inmobiliaria Rosy Alvarado declaró lo anterior y dijo que de esta manera han dejado ya de lado a lado a la vivienda denominada de interés social, generando con ello un problema para que la clase trabajadora se haga de algún patrimonio. Estableció que este tipo de casas tienen mucha demanda a tal grado de que cuando sale una al mercado ya se tiene una lista de espera y se le ofrece a quienes tengan ya adelantado el proceso de compra.
7: Mira, el mercado inmobiliario, pienso que ahorita las empresas se están enfocando más en hacer vivienda residencial, pero estamos dejando a un lado la vivienda pues económica, podemos llamarle así, y ahí es donde estamos teniendo cierto problema o cierto detalle para pues muchos derechohabientes que no están pudiendo adquirir una por el valor que están ahorita en el mercado.
8: Es difícil, ¿no? Para estas familias que cualquier oportunidad que ven, pues de inmediato la toman porque son muy escasas, ¿no?
7: Sí, haz de cuenta que si tenemos una propiedad que se venda en una colonia, por decir Villarreal, que dices que esas casas cuestan alrededor de 800,000 pesos en adelante, ni siquiera la publicamos porque las personas ya tenemos una lista de espera muy grande.
9: Escuchamos la declaración de Rosy Alvarado, quien es una agente inmobiliaria de muchos años trabajando en este ramo, y creo que atinadamente dice algo que se ha estado viviendo desde hace algunos meses, desde el año pasado incluso, el hecho de que ciertas constructoras, desarrolladoras inmobiliarias le apuesten más a este tipo de vivienda residencial o de fraccionamiento privado y hayan dejado de lado el tema de la vivienda de interés social, esta que actualmente podría estar costando entre los 700, 800, 900 mil pesos, pues ya no hay.
6: Ya no hay.
9: Ya no hay. Ella nos decía y se escuchaba que este tipo de viviendas de interés social, que es a la que la gran mayoría de los trabajadores tenemos acceso, porque hay un sector muy reducido que, como lo escuchábamos o lo comentábamos en la semana, el Infonavit les ha aumentado el monto del crédito de 2 millones a 6 millones, pero son gente que gana, pues mensualmente, no sé, 60, 80 mil pesos, por mencionar algo así, 100 mil pesos. Pero la gran mayoría somos trabajadores que le apostamos a casas de interés social, y nos dice ella que hay una lista de espera que es bastante larga. Entonces, Cuando sale una casa de estas características a la venta, dice, ya ni siquiera la publicamos. ¿Por qué? Porque nos vamos directo a nuestra lista de espera. ¿Quién sigue? No, pues don Carlos de Smog. Ah, bueno, don Carlos de Smog ya tiene adelantado, ¿no? Su trámite de compra, ya nos trajo su papelería, ya nada más le marcamos. Don Carlos, salió esta casa al mercado, 2 recámaras, un baño, cochera, qué sé yo. Y si la persona dice que sí, en ese mismo momento se cierra el trato. Es decir, es muy, pero muy difícil en estos momentos, en estos tiempos, comprar una casa con esas características.
3: Pues es que el señor de Smog tiene ingresos más altos.
9: No, que, no, no, que pero no lo balconees, o sea, ya en casa saben que ganas cierto salario.
3: Él puede ir al banco
9: Me pueden secuestrar.
3: Él puede ir al banco y comprobar todos estos ingresos. ¿Y el resto de la gente qué hacemos?
9: Sí, por eso te digo, o sea, ¿por qué las constructoras no retoman nuevamente? Y al decir retomen, no quiere decir que lo hagan con la misma calidad que lo estaban haciendo antes, porque la verdad, esas casas de fraccionamientos que parecen, discúlpeme la palabra, pero
3: sí,
9: ratoneras o casitas de paloma que, caray,
3: con un aironazo y se caen.
9: Que sea, no tanto así, pero sí fallas estructurales, ¿no?
3: Se humedecen.
9: Algunas paredes cuarteadas, se humedecen, filtraciones, goteras. Y yo creo que no se vale, porque es no respetar el trabajo que uno sale a hacer todos los días para hacer el sacrificio de comprar una casa.
3: Acumular los puntos.
9: Y que te salga así, pues creo que no se vale.
10: Fíjate que en las constructoras que hay aquí en Piedras Negras, y chéquenle, tienen costos arriba del 1,500,000 pesos, que no lo equivale a la comparación de puntos de Infonavit. O sea, cuando mucho tendrás un apoyo crediticio de 800,000. El resto lo tienes que pagar, ya sea en efectivo, a través del banco o alguna financiera. Pero vamos a la calidad, como dice Ángel. Fíjese que ahí hay unos fraccionamientos residenciales, entre comillas, con las ventanitas de las que usa Infonavit. Imagínense nada más qué calidad de trabajo se están entregando. Ahora, la duración de ese inmueble no está garantizado por 20, 30 años. Que es el costo que vas a pagar durante el tiempo que estableciste el crédito.
3: Sí.
10: ¿Verdad? Entonces, ¿por qué no hay una verificación de calidad de construcción? No es posible. Incluso, vamos más lejos, ni siquiera te otorgan un arbolito para sombra.
9: No.
10: Está contemplado en el reglamento, pero las constructoras no lo hacen.
3: Pues en Piedras Negras tengo unos datos que
9: son reveladores, Mike.
3: Marca mucho la diferencia entre una casa de interés social y una casa residencial en una privada, y que en algunos de los casos, pues bueno, han subido estas demandas en los últimos años. Estamos hablando de que una casa de interés social ronda su precio entre los 700,000 y el 1,500,000. Suelen ser más pequeñas, 2, 3 recámaras, pensada para créditos de Infonavit o combinado con el banco también, menos amenidades y terrenos más reducidos. Las casas en privadas o residenciales ya normalmente van de los 2,000,000 a los 3. Tienen un acceso controlado, supuestamente habrá áreas verdes, parques y mayor plusvalía. Los bancos piden ingresos más altos para lograr autorizar el crédito, y ahí también hay un enganche,
9: Sí,
3: o sea, ahí nomás no es el pago de la hipoteca, generalmente existe una cuota de mantenimiento también. Entonces imagínense las privadas como La Rioja, por ejemplo, son de 2.3 a 2.8 millones.
9: Fácil.
3: Eso es lo que vale. Están las villas de la Retama.
10: ¿Y qué extensión tiene?
3: 2.7 millones, no, pues imagínense. Algunas privadas más económicas son de 1.3 millones.
9: No, ya no hay, yo creo, Mike, de
3: 1.3 millones.
9: Si acaso las de praderas, que están también en este tipo de privada, pero la verdad es que...
3: Entonces, si uno ve el ingreso mensual que tiene en el trabajo, o cuánto crédito Infonavit tengo, pues no la armo para uno.
9: No, y luego los espacios son bastante, bastante reducidos, quieren engañar, ¿no?, al derechohabiente, al crédito de Infonavit, con una fachada a lo mejor bonita, pero luego entras y, pues, caray, esta es la cocina, esta es la sala,
10: el baño,
9: y arriba están las mini recámaras, que no cabe el closet. Es decir, no están pensadas para las necesidades de una familia de dos, de tres integrantes.
11: Para uno solo, tal vez.
9: Y de lo que sí siento que se aprovechan precisamente de la necesidad de tener un patrimonio. Es decir, si a una familia tú ahorita le pones una casita de estas, la toma. ¿Por qué? Porque no tienen dónde estar.
10: Oye, pero vamos a otro asunto legal. ¿Quién autoriza los costos excesivos de esos fraccionamientos? ¿Quién les dice, a quién les dicta? Porque hacemos un balance de construcción y vemos los costos, no superan ni los 200,000 pesos. De veras, ya estoy hablando de materiales súper excelentes, ¿verdad? Pero estos no son así, estos son vaciados, son bloques. Entonces, eso no reúne las condiciones del costo de esa vivienda.
11: No lo vale.
10: No lo vale, exactamente. ¿Quién autoriza eso? Aquí las rentas han subido, los costos de venta de inmuebles es exageradamente alto, no lo alcanza un trabajador, pero nadie se ha metido a regular este cártel inmobiliario que existe.
9: Ahí está. Pues sí, y la verdad es que en cada... Digo, no es nada... No es un secreto, ¿no? En varios puntos de la ciudad donde hay un terreno más o menos con dimensiones importantes, ahí se construyen dos o tres casitas muy, muy buenas, muy bonitas. Hay lugares que la verdad, pues ya quisiera tener uno ese dinero, ¿no? Para darle esa calidad de vida a la familia, ¿no? Tener ese patrimonio, esa casita, pero es simplemente imposible, no se puede, y pues hay que hacerle la lucha por otro lado. Y mejor, quien ya tiene una vivienda, pues decide ampliarla, decide ponerle otro cuartito, otro pisito, porque pues, es la única manera, ¿no?
10: Exacto. Vamos a continuar con la información, y es que el gobernador de Tamaulipas, Américo Villarreal, mostró este viernes su visa, dos días después de que el medio estadounidense de Los Angeles Times afirmara que el documento de viaje le había sido revocado en medio de una presunta investigación por nexos con el crimen organizado. A través de una conferencia de prensa, el mandatario estatal sacó de su cartera la visa y la enseñó al público. No se realizó Zoom para confirmar que estuviera vigente. Cuanto cuento con mi visa, dijo, no he recibido notificación alguna de cancelación, revocación o restricción por parte de autoridad estadounidense alguna. Jamás he viajado a los Estados Unidos utilizando un documento distinto al que legalmente me corresponde, aseguró. Cabe recordar que de acuerdo con la publicación del periódico Los Angeles Times, Villarreal ingresó a Estados Unidos con un permiso especial que se otorga normalmente a personas que cooperan con las autoridades. Asimismo comentó que sus viajes dentro y fuera de México ha tenido un propósito institucional y que sus visitas al vecino país del norte no se ha realizado con por motivos de reuniones oficiales, encuentros institucionales, promoción económica o fortalecimiento de relaciones. Tengo la conciencia tranquila, no he cometido ningún delito, no tengo relación con organizaciones criminales, no he colaborado con ningún gobierno extranjero en los términos de que de manera irresponsable se insinúan, aseguró. Américo Villarreal afirmó que las acusaciones no tienen pruebas verificables y negó que participara promoviendo o encubriendo conductas al margen de la ley. A pregunta expresa de la prensa presente sobre el motivo por el que no ha ido a Estados Unidos de forma reciente, el mandatario señaló que solo viaja al país vecino si es con motivos institucionales y no para realizar turismo.
9: Pues ahí está, ¿no? Lo que comentábamos al inicio de este espacio informativo, después de toda esta polémica de que si le retiraron, que los periodistas de LA Times lo publicaron, lo adelantaron. Ayer cayó más de una boca con su documento, ¿no, Carlos? Esto y lo tomamos hace unos momentos como un mini debate, ¿no? Estados Unidos no puede decir que te quitó la visa porque él todavía la tiene. Esa te la quitan cuando vas a cruzar. Entonces, ahí la tiene. Ahora, como dice Mike, habrá que ver, ¿verdad? Que vaya y... Pues ahí, a lo mejor, te voy a decir que puede ser. A lo mejor estos periodistas se les filtró, ¿sabes qué? En la mira para quitarle la visa está este funcionario. Y ya lo manejaron ellos como un hecho que no ha ocurrido. Entonces, ya lo pusieron sobre aviso. Pues al menos ya enseñó la visa, pero falta todavía que
11: vaya y cruce.
9: Que vaya y cruce, ¿verdad? No quiere decir que lo vayan a detener, pero sí que le puedan quitar este documento como ha ocurrido con otros funcionarios de diferentes partidos, por diferentes razones, hay quien pone un pretexto, hay quienes ponen otro para justificar que Estados Unidos les quitó esta visa, pero al final todos sabemos por qué ese país te quita una visa, un documento que te permite ingresar a su país.
10: Yo creo que también hay que exigirles visa a los norteamericanos para que vengan a México, porque viene puro delincuente casi, la mayoría, ¿verdad? Puro delincuentazo.
6: Y ahora con el mundial, pues, y todo este turismo sexual que se va a desarrollar, pues con más ganas, ¿no?
9: Con más ganas, dice Mayra. 8:34 a.m, la temperatura en los 25 grados centígrados. Nos vamos a nuestra pausa, volvemos.
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6: Son las 8:37, 25 grados la temperatura en esta mañana. Continuamos con más información aquí en Radio Zócalo Noticias. Aunque la empresa General Motors tiene contemplada la producción de Aveo y Groove a partir del próximo año en Coahuila, en estos días se va a dar a conocer la mano de obra que necesitará para estos trabajos. Así lo confirmó la Secretaría del Trabajo, quien señaló que se espera que sea dentro de las próximas semanas cuando se pueda conocer la cifra de personas que serán contratadas adecuadas para los procesos de producción. Su secretaria Nasira Sogdi Castro informó que ante ello mantiene una constante comunicación con las gerencias regionales para conocer si ya hay alguna novedad al respecto e iniciar con los procesos de difusión y contratación. La funcionaria destacó que de igual manera esto favorecería a la cadena de proveedores, no nada más de la región sureste, sino también del norte del estado.
0: Sí, es lo que se tiene previsto. Nosotros también con General Motors mantenemos comunicación directamente con las gerencias regionales y bueno, precisamente en próximos días nos estarán platicando cuáles van a ser las necesidades de contratación, etcétera. Y si bien es cierto que son personas que se van a contratar en la región sureste del estado, pues hablamos de no solamente que vas a beneficiar a la región sureste, sino a toda la cadena de proveedores que está distribuida en todo Coahuila. Entonces, eso pues obviamente se va a ver reflejado de manera positiva también acá en la región norte.
1: En más información, culminado recientemente el mes de mayo, La Procuraduría de los Niños, Niñas y la Familia en el estado reportó un incremento en el número de casos atendidos de menores violentados en toda la coordinación regional, los cuales ascendieron a una estadística mayor de 40 durante dicho periodo, indicó Edith Hernández Pérez, la subprocuradora regional de esta dependencia. Detalló que la cifra representa las atenciones brindadas en los municipios de Piedras Negras, Allende, Nava, Villa Unión e Hidalgo, asegurando que se prioriza en todo momento evitar que los menores apoyados sean víctimas de alguna vulnerabilidad al acudir a un centro de asistencia. La funcionaria reconoció el hecho de que los casos de violencia familiar en perjuicio de los infantes han sido una problemática social que se ha agravado en los últimos años, por lo que reiteró el compromiso de la dependencia de salvaguardar la integridad física y emocional de la niñez coahuilense conforme a sus derechos.
2: Sí, ha sido muy alta, llevamos muy al alza este tipo de actos que se están suscitando lamentablemente en la ciudad. Estamos atendiéndolo. En este caso, a mí como su procuraduría, que nos corresponde Piedras Negras, Allende, Nava, Villa Unión, Guerrero e Hidalgo. Entonces, estamos trabajando muy coordinadamente con la finalidad de trabajar con procuradurías y que se lleve a cabo la denuncia correspondiente ante las autoridades, con la finalidad de que estén resguardados los niños con algún familiar, si es posible, sin llegar a un centro de asistencia social, toda vez que tratamos de velar que el niño no llegue a sufrir algún tipo de vulnerabilidad al momento que entra a un centro de asistencia social. Es nuestra última, ahora sí que instancia, la que les pido yo siempre a los procuradores que agoten, con la finalidad de no vulnerar a los niños psicológicamente y no dañarlos emocionalmente por esta cuestión de entrar a un centro de asistencia social.
3: En ese sentido, ¿se tiene una estimación de una estadística de a lo mejor qué tanto ha aumentado este número de casos o cuántos casos aquí, hablando localmente, son los que se han atendido en los últimos meses?
2: Apenas en el mes de mayo tuvimos alrededor de 40-50 casos que se atienden y que se canalizan a las autoridades y que verificamos que los niños vivan pues en un entorno mejor y seguro.
7: Más información, con un padrón de 2.742 beneficiarios entre instituciones civiles y familias de la localidad, fue como culminaron las cifras de apoyo de índole al turista en el mes de mayo efectuadas por el Banco de Alimentos como parte de las acciones para combatir la crisis alimentaria que persiste en el municipio. La directora de esta asociación, Yanira Alvarado Cuello, reconoció el hecho de que la actual situación económica ha provocado que aumente el número de familias y personas en necesidad alimentaria en la ciudad y a su vez complicado los esfuerzos por apoyar a toda y cada una de ellas. En ese sentido, Alvarado Cuello reiteró la invitación a toda persona o empresa interesada en sumarse a esta causa, acudan a las inmediaciones de la institución para que puedan conocer las diferentes formas y programas de apoyo alimenticio que se tienen disponibles. Lo anterior ya que se estimó que pese a los esfuerzos que actualmente se realiza cada mes, esto es suficiente para cubrir, no es suficiente para cubrir ni la cuarta parte de la población total en situación y necesidad alimentaria.
8: Cerramos el mes de mayo, tenemos 17 instituciones, pero actualmente tenemos 15, se dieron de baja 2, pues ya que pues han desaparecido ese tipo de instituciones, ¿verdad? Actualmente tenemos 15. Cerramos con 2.742 beneficiarios entre comunidades e instituciones, ¿ok? Y en el padrón de beneficiarios, ya que todos los meses se actualiza, tenemos 2.526 beneficiarios en total.
3: ¿Estos beneficiarios cada mes se ven apoyados con las acciones del Banco de Alimentos?
8: Sí, todos los meses, una vez al mes, se ven beneficiados con una despensa, que tienen, pues por supuesto, tiene una cuota de recuperación de 130 pesos, pero es una despensa bastante completa, ¿verdad? Con productos básicos y se añaden los productos que son donados, como productos de embutidos, salchichas, jamón, queso, huevos, cuando hay, o sea, se complementan con eso. O sea que es simbólico en la cuota de recuperación de 130 pesos.
3: ¿Sigue habiendo familias que se acercan aquí al banco solicitando este apoyo alimenticio?
8: Sí, de hecho, yo pienso que no hemos llegado ni a la cuarta parte de toda la comunidad, ¿verdad? De toda la ciudad, digamos.
1: Son ya las 8 de la mañana con 45 minutos, la hora correcta, la temperatura ya en los 26 grados centígrados. Nosotros hacemos nuestra última pausa. Al regresar, Calibre 57, la noticia de balazo y los deportes.
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9: Calibre 57 nos presenta. Calibre 57 nos presenta en su portada de este sábado. Sembró Eric el terror, fue detenido y deportado. Agarró, como ya lo sabe usted, a machetazos a 6 familiares. Fue capturado en Eagle Pass, en el Shelby Park, tras perseguirlo y acorralarlo, CBP Guardia de Texas, por más de 8 horas. Es la nota que usted podrá leer a detalle. Vienen datos interesantes, prácticamente una cronología de hechos de lo ocurrido hace unos días, donde este jovencito, pues bueno, por poco se sale con la suya y se escapa. Dice otra de las notas: provoca choque múltiple y escapa. Aunque la información no la proporciona en el periódico o en Calibre 57, Armando Valdés, ayer en el enlace de nuestro compañero Salvador González, pues nos daba cuenta, ¿no?, de este choque múltiple en donde el conductor de una camioneta blanca Ford Super Duty fue la causante del accidente y que sus tripulantes pues bajaron tranquilos y se retiraron del lugar. Esto fue lo que ocurrió el día de ayer allá en el Boulevard República a la altura de Los Yonques. Dice en otra información: enciende la reina del pop Nueva York. Madonna tuvo una presentación en esa ciudad y al parecer pues fue muy bien recibida, le fue muy muy bien a la considerada reina del pop. Dice: murió el Indio Solari, ícono del rock argentino. 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Ya lo sabe, Calibre 57, la noticia de balazo, y hoy nos presenta en su portada a Neringa Cricciute.
10: ¿Cómo se llama?
9: Neringa Cricciute.
10: Ok.
9: Déjame te digo de dónde es, para ver si el nombre corresponde.
10: No creo que sea de alguien de aquí muy cerca.
9: Es, fíjate nada más, de Kaunas, Lituania.
10: Lituana.
9: Es una lituana. Neringa Cricciute, una rubia ella.
10: Sí.
9: De profesión modelaje. Ella nos recuerda que hoy la temperatura máxima será de 35 grados centígrados, pero con sensación térmica de 39, mucho calor para el día de hoy. Y la mínima por la noche en los 24 grados centígrados.
10: Y luego con ley seca.
9: Ah, sí, cierto.
10: A la noche no va a poder
9: nada
10: ingerir bebidas alcohólicas porque se activa la ley seca.
9: Mucho cuidado, a quien le quiera hacer al vivo.
10: No.
9: ¿Y alcanza cárcel ahí, don Charlie?
11: Sí, claro.
10: La venta ilegal en ley seca de alcohol,
11: ¿verdad? Sí, es clausura y multa, incluso hasta cárcel.
10: Tendrán que estar muy al pendiente, no nada más de los negocios, establecimientos conocidos, sino también de las ventas en las colonias, en las redes sociales.
11: Sí.
10: Que ahí ofrecen los cartones y los, pues, bueno.
11: Exactamente.
9: Los cartones.
10: Pues no las van a vender sueltas, ¿verdad? Ellos buscan su ganancia en grandes cantidades.
11: Sí. Oye, no, hasta también está extensiva la ley seca para fiestas populares, de bodas, quinceañeras, bautizos.
10: Ahí tampoco, si no, hoy tengo una boda en la noche,
11: no pueden consumir bebidas. También para que la gente sepa, restaurantes también, que dicen, no, es comida, no, también, nada. Cero alcohol
10: nada.
11: En todo Coahuila, a partir de hoy a las 0 horas, o sea, empezó ahorita en la mañana, en la madrugada, y se concluye el domingo a las 24 horas.
10: Muy bien, pues hay que estar revisando ahí las quintas y todos esos lugares.
11: Todos esos lugares donde...
10: Las reuniones.
11: Tienen eventos sociales. También está prohibido.
10: Ahora sí que las hieleras, Ángel Robles, se van a llenar, pero de puros pau-paus.
9: De puros jugos, de puros...
11: Pau-pau.
9: Otras bebidas que no tengan...
10: alcohol.
9: Alcohol, para que, pues bueno,
10: ah, se... Yo no he probado, pero están estas cervezas. ¿Ustedes han probado las cervezas cero alcohol?
9: Esas.
10: ¿Cero alcohol?
11: No, nunca.
10: No las he probado, pero pues dicen que ahí no entra, no aplica esa ley, ¿no? ¿No tienen alcohol?
9: No, ni esa, es cerveza.
10: ¿Es cerveza?
9: Parejos, sí, parejos. Todos con los otros rabos.
10: ¿Cómo?
9: Es Calibre 57, la noticia de balazo.

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3: Vámonos con la información de los deportes. ¿Sabes, Mike, cuántos días faltan para que arranque el Mundial?
4: Ya perdí la cuenta, pero vamos a estar como en
3: 5 días exactamente para que inicie el Mundial. El próximo jueves, el juego inaugural México-Sudáfrica a la 1:30 hora local. ¿Sabes qué llegó a México ayer?
4: ¿Quién llegó?
3: No, ¿qué llegó?
4: Ah, no.
3: El trofeo de la Copa del Mundo.
4: Ah, wow.
3: Esta hermosa copa bañada en oro que todas estas selecciones van en su búsqueda.
4: Sí, sí. Muy parecida siempre, ¿verdad?
3: Sí, sí, sí.
4: No le han cambiado la forma.
3: No ha cambiado la forma, bañada en oro. Ya está el día de ayer el trofeo original de la Copa Mundial de la FIFA. Llegó a la Ciudad de México y, pues bueno, estará lista para ser entregada a la selección que sea campeón del Mundial. Hablando de la selección, ayer llegó a México la selección del Corea al ritmo de Ay Jalisco No Te Rajes. Corea del Sur arribó a Guadalajara, liderados por su máxima figura Song Hyo-min. Los Tigres de Oriente pisaron suelo tapatío para disputar sus primeros dos partidos del Mundial, en los que enfrentarán a Chequia el 11 de junio y a México en la selección el día 18 en el Estadio Guadalajara. El día de ayer se dio a conocer, hablando de fútbol, primero las 7 selecciones que se van a concentrar en México, que serán Colombia, República de Irán, República de Corea, Sudáfrica, Túnez, Uruguay y por supuesto México. Y ya para finalizar, hablando del básquetbol, no pudieron los Spurs de San Antonio y perdieron el segundo de la serie 104-105.
4: Hijo, muy cerrado.
3: Muy cerrado la última jugada. Un tiro de Víctor a Buenbayamba, que no lo encestó. Y esa fue lo que derivó la derrota el día de ayer de los Spurs de San Antonio. El tercer juego será este lunes, 8 de junio. Vamos a ver cómo le va a los Spurs ya en casa. Es la información de los deportes.
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3: Ya faltan 2 minutos para las 9 de la mañana. Nosotros llegamos al final de la primera emisión de Radio Zócalo Noticias, periodismo de verdad, correspondiente este sábado 6 de junio del 2026. Pues rápidamente, recordarle, mañana, día de elección para renovar el Congreso en Coahuila, hay que salir a votar. Don Carlos del Mon, nos vamos, gracias, buenos días.
5: Muy buenos días, feliz fin de semana y no olvides salir a votar mañana.

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9 de la mañana con 23 minutos, mi gente. Gracias por continuar escuchando la 94.5. Les acabo de presentar música de Olivia Dean, la canción de Men I Need. Ahora vengo con Hunter X en la canción de Golden. 9:23, en estos momentos la ciudad de Piedras Negras y sus alrededores tiene pues 26 Celsius en la temperatura, 79 Fahrenheit. Está nubladito, está muy agradable esta mañana, así que espero que la aprovechen. ¿Y hay pronósticos de lluvia? No, no existe pronóstico de lluvia, al menos hasta el próximo miércoles por la noche. Así que a planear todo lo que se pueda en el exterior y continuar escuchando buena música aquí con nosotros en la 94.5, 878-115-2083, nuestro WhatsApp disponible desde ya. ¿Quieres alguna canción, algún saludito? Con mucho gusto, lo leemos al aire.

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5, mi gente, les acabo de presentar a Tati Swims con la canción Mr. Noel. Ahora vengo con Miley Cyrus en la canción The Flowers. 10:07, la temperatura continúa bastante agradable. Como quiera, denme unos segunditos, vamos a actualizar por si subimos o bajamos algún grado. Subimos, desafortunadamente, ya 27 Celsius a las 10:07.

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Y les acabo de presentar la música, la voz de Sabrina Carpenter en la canción de Go Go Juicy. Y ahora vengo con Leon Thomas en la canción de Mud. 878-115-2083. ¿Cómo amanecieron, Piedrópolis? A todos los que ya estamos trabajando, que tengan un excelente fin de semana, un mejor sábado y qué plan para más tarde. En estos momentos tenemos 27 Celsius según Super Channel y para hoy la temperatura máxima que vamos a estar alcanzando será de 33 Celsius. Así que nos falta poquitos grados para alcanzar el máximo de hoy. Y le mando saludos a toda la gente que nos está escuchando en estos momentos en Piedras Negras, en Eagle Pass, en alguno de los comercios de la zona centro. Les mandamos un abrazote y un saludote y continúen realizando todo lo que tienen planeado para este sábado de la mejor manera, escuchando la 94.5.

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7 minutos ya, 12:07. Buenas tardes, fin de semana. Qué rico aprovecharlo al máximo, a disfrutarlo a lo grande. Y bueno, decirte que tenemos una temperatura actual de 28 grados, son 82 grados Fahrenheit, hay 84% en la humedad. Está muy bochornoso, máxima de 33, hoy soleado para esta noche 24, para mañana 34, por la noche 24, para el lunes 34, martes 34, miércoles 36, hasta ahorita no hay probabilidades de lluvias, hay que estar pendientes. Por lo pronto, más música viene de Doja Cat, Justin Bieber, Post Malone, Bruno Mars y mucho más. El Pato en cabina contigo, locutor número 2, hasta las 2.

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13: Un momento, Anspac. Reconocida la debilidad del ser humano y la seguridad de que el dolor en algún momento de nuestra vida se presentará, viene a mi mente el valor de la serenidad. La vida moderna nos enfrenta diariamente a situaciones estresantes, angustiosas, que requieren que permanezcamos serenas. La serenidad es uno de los medios para alcanzar la felicidad y los ingredientes para alimentarla son la razón de mi existencia, respeto, misericordia y perdón, paciencia, meditación y oración, amar y ser amado. Este fue un momento Anspac.
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1: Somos la estación número uno, Dinámica 94.5, con más música en este fin de semana, en este weekend. 12:36.

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0: 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Te invitamos a rezar un Ave María por la paz del mundo y nuestras familias.
1: Dios te salve María, llena eres de gracia, el Señor es contigo. Bendita eres entre todas las mujeres y bendito es el fruto de tu vientre, Jesús. Santa María, Madre de Dios, ruega por nosotros los pecadores, ahora y en la hora de nuestra muerte. Amén.

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30 minutos, ya 1:30. ¿Cómo estás? ¿Cómo vas? ¿Qué tal tu fin de semana de austeridad alcohólica? Sí, ya empezará la ley seca, ya no puedes tomar. Hay que votar mañana, ¿eh? Muy importante. Hay más música que está de Weekend. Viene Cascada One Republic y mucho más en la estación número 1, Dinámica 945. Este fin de semana, 1:30.

Somos Dinámica 94.5, escuchando a The Weeknd en este weekend, fin de semana. Saludos a Héctorín, saludos hijo, saludos Héctorín, saludos a Case, a doña Lidia y por supuesto a nuestras amigas que nos están escuchando. No sé si andan todos juntos, pero Héctorín me acaba de mandar ahorita un audio donde dice que estamos escuchando. Así que saludos. ¿Qué andan haciendo? ¿A dónde van? ¿A dónde invitan? ¿Qué plan? Es fin de semana. ¿Verdad? Ustedes digan y se arma. Así es. Saludos, Héctorín.

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3: Muy buenas tardes, sea bienvenido a Telezócalo Vespertino. Yo soy Karen Casas y le doy la bienvenida a feliz sábado. Espero que esté pasando un excelente

domingo, lunes y martes estaremos alcanzando los 34 grados como mínima 24 grados. El día de mañana domingo estaremos notando un cielo nublado a pesar de esta temperatura alta. No hay posibilidades de lluvia, así que las condiciones están perfectas. No hay excusas para ir a votar el día de mañana. Y ya para estos siguientes días la temperatura empieza a aumentar y hay que protegerse de la manera correcta, porque el día miércoles ya alcanzando los 35 grados como mínima 24 grados, jueves preámbulo del fin de semana con 36 grados como mínima 24 grados. Eso sí, iniciando la semana se esperan fuertes ráfagas de viento que con el lapso de los días van a ir en aumento y estarían soplando desde los 20 hasta los 40 kilómetros por hora, así que mucho ojo. En la región norte de Coahuila notamos como en Jiménez ya se despejó el cielo, en Acuña, Nava, Guerrero, Sabinas, notamos nubosidades a esta hora de la tarde, no hay posibilidades de lluvia a pesar de estas nubosidades, de hecho la temperatura es bastante bochornosa y la más alta se ubica en Sabinas en los 36 grados como mínima 23 grados, de ahí Guerrero con 34 grados como mínima 23 grados, en Acuña y en Nava 33 grados como máxima como mínima 22 grados, ya en Jiménez con la temperatura más agradable en los 31 grados como mínima 20 grados con ráfagas de viento ligero soplando hasta los 15 kilómetros por hora, y en el sur central de Texas a pesar de las nubosidades que se están haciendo presentes no hay posibilidades de lluvia, de hecho la temperatura es alta en San Antonio los 90 grados como mínima 76 grados, en Uvalde 89 grados como máxima como mínima 73 grados, en Carrizo Springs y Laredo las temperaturas más altas en los 96 grados como mínima entre los 75 y 77 grados. Hasta aquí el avance, el pronóstico del tiempo. Yo le invito a que se quede con nosotros aquí en Telezócalo Vespertino. Ya le traemos más información y más adelante con la última actualización del pronóstico del tiempo. Así que ya lo sabe, quédese con nosotros, no le cambie. Muy buenas tardes.

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1: 2:05, temperatura en los 35 grados centígrados. Muy buenas tardes, damos inicio a la información en esta, la emisión vespertina de Telezócalo, con el tipo de cambio. El dólar registrando cifras de 16 pesos y 70 centavos a la compra, 17 pesos con 30 centavos a la venta.
2: ¿Qué tal? Muy buenas tardes. Vea usted las imágenes de los puentes internacionales para personas que van hacia Eagle Pass por el puente número 1. Está larga la fila. Paciencia, porque en ese momento está de caseta a caseta. También le mostramos la imagen del puente internacional número 2. Es fin de semana y muchas personas aprovechan este sábado para ir hacia el territorio estadounidense, así que mucha paciencia, ambos cruces internacionales llenos. Muy buenas tardes, bienvenidos, gracias por acompañarnos a una emisión más de Telezócalo vespertino en este sábado 6 de junio, antesala de la elección de Coahuila que se realizará este domingo con la elección del Congreso del Estado. Gabriel, buenas tardes.
1: ¿Qué tal, Sebane? Muy buenas tardes, un gusto saludarte a toda la audiencia que nos acompaña en esta tarde sabatina. Así es, prácticamente ya a nada de dar comienzo con una jornada electoral más, en esta ocasión para la renovación del Congreso local, bien lo apuntabas, y donde, bueno, también ya se tiene todo listo por parte de las autoridades electorales y esperemos se pueda notar la participación ciudadana el día de mañana en las casillas.
2: Desde luego, así que para estar muy preparados y tal como se lo dábamos a conocer a la audiencia, Gabriel, en la emisión matutina, Super Channel 12 dará seguimiento puntual a cada una de las etapas de la jornada electoral desde muy temprano con una cobertura a partir de las 9:00 a.m.
1: Así es, y justamente vamos a detallarle cuál será la cobertura que estaremos ofreciéndole el día de mañana y prácticamente durante todo el domingo, empezando el día de mañana, bien lo mencionaba Siboney en la primera emisión, desde las 9:00 a.m. hasta las 10:00 a.m. donde estaremos dándole a conocer el panorama, la ubicación de las casillas, así también los horarios de votación y enlaces vivos con nuestros diferentes compañeros que nos brindarán los pormenores de cómo inician operaciones las casillas en esta emisión que estará a cargo de nuestro compañero Héctor Sergio Barbosa Ruiz.
2: Así es, son poco más de 4,000 las personas que estarán fungiendo como funcionarios de casillas, entre presidentes de mesa directiva de casilla, así como secretarios escrutadores, y habrá una segunda emisión que usted podrá seguir. Los invitamos tanto a través de la transmisión abierta como a través de nuestras

0: plataformas digitales. En punto de las 2 de la tarde a las 3 habrá una cobertura con un análisis a media jornada electoral, además de la cobertura que se tendrá en punto de las 6 de la tarde en una tercera emisión.
1: Así es, la última edición ya para finalizar y dar a conocer el balance de esta jornada, donde, bueno, estará en la segunda nuestro compañero Héctor Sergio Barbosa Ruiz, también nuestra compañera Siboney Alvarado, y en esta tercera emisión de 6 de la tarde a 6:45 p.m., nuevamente nuestro compañero Héctor Sergio Barbosa, también nuestro compañero Francisco Liñán, quien darán los detalles del balance de esta jornada, cómo cerró la actividad en los casillas, así como también, si se tiene la primicia, los resultados preliminares que se estarán empezando a dar a conocer posterior a las 6 de la tarde.
0: Y de manera intercalada, también usted podrá seguir la información estatal a través de la transmisión que realizará Tele Saltillo, de manera también muy puntual, a partir de las 10 de la mañana a las 11 de la mañana.
1: Eso es correcto, así que ya lo sabe, una cobertura total la que tendremos el día de mañana a través de la señal de Super Channel 12, para que usted no pierda ningún detalle y el minuto a minuto de cómo transcurren estas elecciones, esta renovación del Congreso local, en donde, reiteramos, esperemos se pueda notar una participación ciudadana bastante óptima en las calles, en las casillas, este domingo 7 de junio. Son ya las 2 de la tarde con 9 minutos, la temperatura en los 35 grados centígrados, y vamos a pasar justamente a otra información. Para eso establecemos comunicación en estos momentos con nuestro compañero Mario Alvarado, que nos tiene su reporte de esta tarde. Mario, adelante, te escuchamos.
2: La rápida intervención de cuerpos de emergencia permitió atender y estabilizar a un bebé de 8 meses que presentó problemas para respirar en las inmediaciones de la escuela primaria Juan Manuel Maldonado, ubicada sobre el libramiento Román Cepeda en la colonia Ejido Piedras Negras. De acuerdo con los primeros reportes, los padres del menor llegaron desesperados al plantel educativo en busca de ayuda, luego de percatarse de que el pequeño tenía complicaciones para respirar y aparentemente se encontraba atragantado. Ante la emergencia, los elementos de la policía municipal que se encontraban en el sector activaron los protocolos de auxilio y solicitaron el apoyo de inmediato de paramédicos de la Cruz Roja Mexicana, mientras realizaban acciones preventivas para asistir al menor. Pocos minutos después, el personal médico arribó al lugar para valorar al bebé y brindarle atención especializada. Tras la revisión correspondiente, los socorristas lograron estabilizarlo y determinaron que su estado de salud no representaba un riesgo grave. Gracias a la oportuna respuesta de los servicios de emergencia, el incidente concluyó sin mayores consecuencias y no fue necesario trasladar al menor a un hospital, quedando el hecho como un momento de gran tensión para sus familiares y quienes presenciaron la situación. Autoridades tomaron conocimiento de una persona lesionada por arma blanca en un domicilio de la colonia Lázaro Cárdenas, luego de una discusión que presuntamente se originó por la compra de una tablet. De acuerdo con la información recabada, Josué, de 23 años de edad, resultó herido tras sostener una confrontación con un sujeto conocido como Chacho, quien presuntamente había acudido al domicilio para exigir la devolución de un aparato electrónico que había vendido un día antes. Según el relato de familiares, el presunto responsable llegó en aparente estado de intoxicación, lo que derivó en una discusión que rápidamente escaló a una agresión física. Durante el altercado, Josué recibió un golpe en la cabeza con un machete, provocándole una herida que requería sutura. Paramédicos de la Cruz Roja brindaron atención médica al lesionado en el lugar de los hechos, quien fue reportado como fuera de peligro. Sin embargo, decidió no ser trasladado a un hospital y manifestó que acudiría posteriormente por sus propios medios para recibir atención especializada. Elementos de seguridad pública municipal lograron localizar y asegurar al presunto agresor, identificado únicamente como Luis, alias Chacho, quien fue puesto a disposición de las autoridades correspondientes. Agentes de la Fiscalía General del Estado acudieron para tomar conocimiento de los hechos e iniciar las investigaciones que permitan esclarecer lo ocurrido y determinar la situación legal del detenido. Un estudiante de nivel básico sufrió una lesión en la cabeza durante una clase de educación física en el Colegio Libertad, ubicado en la colonia Buenavista Norte de Piedras Negras. Paramédicos de la Cruz Roja Mexicana y elementos de seguridad pública municipal acudieron al plantel tras recibir el reporte de un menor herido en una zona deportiva. Al llegar, los rescatistas encontraron al alumno con síntomas compatibles con un traumatismo craneal severo, presuntamente derivado de un golpe sufrido mientras realizaba actividades físicas supervisadas. El personal de la institución fue quien alertó a los cuerpos de auxilio. Tras ser estabilizado en el lugar, el estudiante fue trasladado de urgencia a un hospital para recibir atención neurológica especializada. Las primeras evaluaciones médicas apuntan a una posible fractura de cráneo, aunque hasta el cierre de esta edición no había sido emitido algún diagnóstico definitivo. Hasta el momento, las autoridades escolares y municipales no han detallado la mecánica exacta del accidente ni las circunstancias que lo desencadenaron. Sin embargo, fuentes cercanas al caso señalaron que la lesión no fue considerada de gravedad debido a la fuerza del impacto. Familiares del menor fueron notificados de inmediato y se trasladaron al hospital para dar seguimiento a su evolución. Las autoridades correspondientes ya tomaron conocimiento de los hechos, aunque no se ha informado si se abrirá una carpeta de investigación interna en el colegio. La mañana de este sábado, una mujer resultó lesionada luego de que su primo la agrediera con una botella en la cabeza cuando presuntamente se encontraban bajo los influjos de alguna sustancia, por lo que los elementos de seguridad pública municipal y paramédicos del heroico cuerpo de bomberos acudieron a la calle San Pedro en la colonia El Edén. Al arribar al lugar, los oficiales se entrevistaron con Yasmín, de 28 años, quien señaló que momentos antes sostuvo una discusión con su primo identificado como Byron, de 17. De acuerdo con su versión, durante un forcejeo fue golpeada accidentalmente con una botella en la cabeza, lo que le provocó una lesión que requirió valoración por parte de los cuerpos de emergencia. Afortunadamente, la herida no fue de gravedad y no fue necesario tampoco su traslado urgente a un hospital. Sin embargo, las autoridades tomaron conocimiento de lo ocurrido para dar seguimiento al caso. Vecinos del sector señalaron que la pareja ha protagonizado diversos conflictos en el pasado, situación que en varias ocasiones ha derivado en la intervención de las corporaciones de seguridad. Las autoridades correspondientes ya realizan las investigaciones para esclarecer los hechos y determinar si existe alguna responsabilidad legal derivada del incidente. Para Super Channel 12, informa Mario Alvarado.
1: 2:14 p.m. Ahí un resumen de la información policiaca más relevante en las últimas horas, presentada por nuestro compañero Mario Enrique Alvarado. Con esta recopilación de información, es momento de hacer nuestra primera pausa comercial. En breve regresamos con mucho más.
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0: 2:19 en la temperatura, mucho calor en Piedras Negras, 36 grados centígrados. Y avanzamos con la información, vamos con información generada en Eagle Pass, en donde se confirmó la detención de personas indocumentadas que ya habían sido deportadas en múltiples ocasiones. Autoridades de Texas informaron sobre diversas detenciones de migrantes aparentemente que ingresaron de manera irregular por la frontera de Texas con México. Entre los detenidos destacan varios extranjeros que fueron capturados cerca de Eagle Pass, contaban con antecedentes penales y deportaciones previas. Uno de los casos corresponde a Neftalí Reyes Reyes, ciudadano hondureño acusado de reingreso ilegal a Estados Unidos. Agentes de la patrulla fronteriza lo localizaron cerca de Eagle Pass y tras verificar sus antecedentes descubrieron que había sido deportado en tres ocasiones, la más reciente en marzo de 2025 a través de Luisiana. Las autoridades señalaron que Reyes cuenta con un historial criminal que incluye condenas por robo menor, robo mayor en tercer grado, reingreso ilegal y posesión de cocaína, por lo que ahora enfrenta nuevos cargos federales. Otro de los arrestados fue Miyagi McLean Alemán, también originario de Honduras, que fue detenido en las inmediaciones de Eagle Pass. De acuerdo con los registros oficiales, había sido deportado por tercera ocasión el 25 de febrero de este año. Las investigaciones revelan que Alemán fue sentenciado anteriormente en el condado de Harris a 2 años de prisión tras ser declarado culpable de un delito de indecencia con un menor por exposición. Además, agentes de la patrulla fronteriza detuvieron a Jimmy José Mena, ciudadano nicaragüense localizado cerca de Eagle Pass. Las autoridades indicaron que cuenta con múltiples condenas por delitos graves en Miami, Florida.
1: En más información, le doy a conocer que un hombre originario de Oklahoma fue sentenciado a 30 años de prisión federal tras ser declarado culpable de participar en una operación de tráfico de cocaína desde México hacia Estados Unidos, así lo informó la Fiscalía Federal para el Distrito Oeste de Texas. El sentenciado, identificado como Jordi Alexander Amaya, de 28 años, fue investigado por la Fuerza de Tarea de Seguridad Nacional, encabezada por agentes de investigaciones de seguridad nacional, por sus siglas en inglés HSI, pertenecientes al Servicio de Inmigración y Control de Aduanas. De acuerdo con documentos judiciales, Amaya fue detenido el 16 de septiembre de 2024, cuando intentaba ingresar a los Estados Unidos a través del puerto de entrada de Eagle Pass. Durante una inspección realizada por oficiales de aduanas y protección fronteriza, fueron localizados aproximadamente 1.9 kilogramos de cocaína ocultos en el vehículo que conducía. Durante el juicio, fiscales federales presentaron evidencia que vinculó al acusado con una organización de narcotráfico con operaciones en Texas, dedicada a la distribución de metanfetaminas, cocaína, heroína y fentanilo. Además, registros migratorios de investigación revelaron que Amaya había cruzado anteriormente la frontera en el año 2022 y 2023, utilizando un vehículo identificado por las autoridades como relacionado con dicha organización criminal. La acusación federal, presentada en octubre del 2024, incluyó cargos por conspiración para poseer cocaína con intención de distribuirla, posesión con intención de distribución, conspiración para importar cocaína e importación de la droga. Tras un juicio ante el jurado que concluyó el 27 de agosto del 2025, Amaya fue encontrado culpable de los 4 cargos. Finalmente, un juez federal impuso una sentencia de 360 meses de prisión, equivalentes a 30 años de cárcel.
0: Y en más información de Eagle Pass, la policía fortalece protocolos de apoyo a víctimas de violencia sexual. El curso abordó procedimientos forenses, apoyo emocional y coordinación entre instituciones, con el objetivo de mejorar la atención y el acompañamiento brindado a víctimas de agresión sexual. El Departamento de Policía de Eagle Pass participó en una capacitación especializada enfocada en la atención integral, coordinación interinstitucional para este tipo de casos. La jornada de formación fue impartida por el Winter Garden Women's Shelter y estuvo centrada en el proceso de examen forense por agresión sexual, así como los servicios de apoyo disponibles para personas afectadas por este tipo de delitos. Durante la capacitación se destacó la importancia de que las agencias de seguridad, organismos de asistencia y grupos de apoyo trabajen de manera coordinada para ofrecer una respuesta efectiva, sensible y enfocada en las necesidades de las víctimas. Los participantes analizaron estrategias para fortalecer la atención basada en el respeto, la empatía y la protección de los derechos de quienes han sufrido situaciones traumáticas. Además, de reforzar los mecanismos de referencia hacia servicios especializados.
1: 2:24, temperatura en los 36 grados centígrados. Vamos a continuar en otra información, y es que previa a lo que será una nueva edición de la jornada electoral para la renovación del Congreso local, durante la presente semana, el presidente municipal Carlos Jacobo Rodríguez extendió la invitación a toda la ciudadanía para que salgan a votar este domingo, el día de mañana, para que puedan emitir su sufragio, ya que destacó el hecho desde la política emanan todas las decisiones importantes, y más ahora que se trata de la renovación desde el Congreso de Coahuila.
2: Como en todo proceso electoral, la grilla y politización de la sociedad fue evidente en las campañas para diputados locales que se vivieron en el último mes, esperando que ello se refleje en una jornada de participación cívica este próximo domingo. Cuestionado al respecto por Grupo Zócalo durante el segmento de Información y Servicios al Pueblo, el presidente municipal de Piedras Negras, Carlos Jacobo Rodríguez González, se congratuló con el fin de este periodo proselitista. No obstante, recordó la importancia que tiene el que la ciudadanía cumpla con su deber y salga a votar este 7 de junio, independientemente de las preferencias partidistas o políticas de cada quien, para que sea una decisión libre y democrática. Rodríguez González lamentó que, tradicionalmente, en las elecciones a diputado local participen 3 de cada 10 personas, por lo que es necesario que la gente razone la relevancia tanto del cargo como de que la política emana todo. Aseguro que por lo que compete a su administración, se mantendrá respetuosa tanto de la veda electoral que inicia este jueves como de la jornada en sí, así como de los resultados que se generen durante la contienda de este domingo.
3: Sí, bueno, pues primero que nada, pues ya, qué bueno que terminó el proceso electoral. Pues hay mucha grilla durante ese proceso, pues todos estamos involucrados en la política. Creo que eso es bueno, que nos apasionemos, porque pues de la política emana absolutamente todo, depende de la política, educación, salud, servicios públicos, empleo, seguridad. El compromiso de nosotros es seguir respetando la ley, como lo hemos hecho, y sobre todo lo más importante es seguir gobernando para todos y para todas, a pesar de las opiniones que tenga uno y la ideología política que tenga como ciudadano. Entonces, invitar a toda la gente que salga a votar, obviamente, este domingo es súper mega importante que salgamos a participar. Por lo general, en las campañas a presidentes municipales, diputados federales y presidente de la República salen 5 o 6 de cada 10 necropetenses a votar. Cuando son elecciones para el Congreso local de Coahuila salen más o menos 3 o 4 de cada 10. Esto es gravísimo, porque creo yo que la gente no alcanza a entender la importancia que tiene un diputado para nuestros distritos y nuestro estado, ¿no? Entonces, invitar a la gente. De la política emana todo. De la política emana tu seguridad, tu salud, tu educación, los servicios públicos, y tenemos que ser muy cuidadosos, sobre todo razonar bien el voto y hacerlo de manera libre, sin que sea condicionado.
2: Con imágenes de Israel, Emanuel Calderón Díaz, para Super Channel 12, Armando López Capeticho.
0: 2:27, y quedó instalado el comité de blindaje electoral, que consistirá en el resguardo de las instalaciones de los órganos electorales, específicamente del Instituto Electoral de Coahuila en el Distrito 02.
2: Como parte de las acciones para garantizar el respeto tanto de la veda electoral como de la jornada que se celebrará este domingo, el Comité de Blindaje Electoral realizó este viernes el cierre y resguardo de los edificios públicos y vehículos oficiales. Así lo informó el secretario del Ayuntamiento, Daniel Omar Aguilar Muñoz, quien detalló que se trata de un consejo encabezado por la Contraloría Municipal y coordinado por la Secretaría de Fiscalización y Rendición de Cuentas. Detalló que ya se envió el oficio a todas las dependencias, con el fin de que las unidades que no sean esenciales, como son Policía Preventiva, Tránsito y Vialidad, Bomberos, Protección Civil, entre otras, queden resguardadas. Asimismo, todos los edificios públicos del gobierno municipal se mantendrán cerrados, a excepción de aquellos que por su naturaleza deben seguir operando, o bien los que serán sede de casilla durante la contienda. Aguilar Muñoz afirmó que estas medidas buscan garantizar la transparencia y legalidad del proceso electoral, evitando el uso indebido de recursos públicos, por lo que la ciudadanía puede estar tranquila de ello.
4: Estuvieron muy pendientes de la jornada de la campaña, y como bien dices, ahora que está próxima la jornada electoral es cuando cobra mayor interacción este comité interno de blindaje electoral, como lo refieres, el día de hoy a las 16 horas, han mandado ya un oficio el día de ayer el señor Contralor a todas las áreas, dependencias, donde se habla de los vehículos. En este oficio, bueno, pues se van a resguardar los vehículos en los patios ahí, en el estacionamiento de presidencia. Si hubiese necesidad, en el del DIF, se va a encintar, habrá unidades de policía que estarán dando vigilancia a esas unidades que se encuentren ahí. Los edificios serán resguardados también, solamente el edificio de presidencia municipal será resguardado con un sello en sus puertas, en todos sus accesos, a efecto de que el día lunes, una vez que pase la jornada electoral de este domingo, podamos retirar ese sello, o pueda retirarse ese sello, de todo el actuar del Comité Interno de Blindaje Electoral, se tome evidencia gráfica y también se llena un acta. Entonces, por eso reviste una importancia que se ha instalado, como lo refieres, y que se lleven a cabo todos los pasos. Los vehículos que no son necesarios, que estén en circulación, serán resguardados, con las excepciones de los vehículos de seguridad pública, los vehículos de emergencias y los vehículos propios de la operación de obras públicas, CIMAS, etcétera. Entonces, también decirle a la ciudadanía que...

0: 2:30 PM, tenemos información de última hora. Establecemos comunicación con nuestro compañero Salvador González desde las calles de Piedras Negras. Chava, buenas tardes, te escuchamos.
1: Yo te saludo con muchísimo gusto, Gabriel, en esta tarde calurosa acá en las calles de Piedras Negras. Muy buenas tardes a la audiencia de Radio Zócalo Noticias, a la gente que nos ve a través de Telezócalo Vespertino. Informarte, Gabriel, que en esta tarde nos encontramos sobre Avenida Adolfo López Mateos. Como puedes apreciar a mis espaldas, la fila rumbo al puente internacional número 1. Frente a mí, te voy a mostrar y vamos a dar girar la cámara. Frente a mí se encuentra una unidad de la línea Nissan Sentra, atravesado sobre Avenida Adolfo López Mateos. Aquí el tema es, Gabriel, el tema es de que se registra un percance automovilístico, un choque en esta zona, en esta vía de comunicación entre esta unidad Nissan Sentra y otro de los vehículos varados o estacionados a este otro lado, Gabriel. Nissan Sentra, obviamente atravesado sobre esta vía de comunicación. No hay tránsito, no hay autoridad, no hay nadie en este sitio, a pesar de que el percance ya tiene poco, más de 20 minutos, media hora. No se ha registrado o no ha llegado ninguna autoridad a tomar conocimiento de los hechos registrados en este sitio. Calle Guanajuato, cruce con López Mateos, aquí frente, casi frente a la Casa de la Cultura, Gabriel, es donde se registra este percance automovilístico. Y por ende, en el percance automovilístico, en el choque registrado en esta zona, como podemos apreciar, la parte de la llanta del Nissan Sentra, la parte del frente de la zona del copiloto, está doblada la llanta al momento de impactarse el otro vehículo. La unidad está precisamente doblada, no puede avanzar la unidad, no puede avanzar el vehículo, y bueno, pues lamentablemente está obstruyendo la vía pública, el tránsito vehicular en esta zona registrada. Está obstruyendo la calle. Y bueno, es la situación que prevalece hasta estos momentos acá en López Mateos, cruce con calle Guanajuato.
0: Chava, de los involucrados, ¿se sabe si alguna de las partes resultó afectada con algunas lesiones o solamente quedó en daños materiales?
1: Pues fíjate, comentarte, Gabriel, que no hay personas lesionadas, solamente son los daños materiales registrados aquí en el lugar. Hay personas que están desesperadas por pasar por esta zona, Gabriel, que, bueno, pues por la obstrucción del vehículo, pues ahí está. Acaban de llegar, saludos a Mac, acaban de llegar precisamente la unidad de tránsito y vialidad a tomar conocimiento de este percance automovilístico. De este percance automovilístico acaba de llegar la unidad de tránsito y, bueno, ya serán ellos quienes deslinden las responsabilidades, Gabriel.
0: Bueno, pues afortunadamente hace su presencia la autoridad, quien ya se encargará de deslindar toda la responsabilidad, y esperemos pronto se pueda coordinar, como bien sabemos, porque se está haciendo un cuello de botella, Chavita, bien nos lo muestras en las imágenes, y reiterar a la ciudadanía, precaución al conducir y sobre todo, evite tomar si va a manejar, más ahora, Chava, porque recordar, estamos en fin de semana de ley seca.
1: Estaremos pendientes, Gabriel, y sobre todo aquí vamos a preguntar, ¿va para el puente usted, amigo? ¿No? Perfecto. Bueno, pues ahí está, Gabriel, la situación que se está presentando acá en esta zona de Avenida López Mateos.
0: Muchas gracias, Chava. Buenas tardes, que tengas un excelente sábado.
1: Igualmente, Gabriel, muy buenas tardes.
0: Buenas tardes y muchas gracias, Salvador González.

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0: Faltan 22 minutos a las 3 y seguimos con más sobre la elección de este domingo. Y es que el presidente municipal, Carlos Jacobo Rodríguez, señaló que todo el personal de la administración estará obligado a respetar toda la jornada electoral.
1: Debido a que por la regla los empleados del municipio no utilizan los vehículos oficiales por temas personales, este domingo que se resguardan las unidades por el proceso electoral, será un fin de semana normal para todos. Así lo declaró el presidente municipal de Piedras Negras, Carlos Jacobo Rodríguez González, quien mencionó que, además de ello, esta administración no opera presionando a la ciudadanía para que vote por cierto candidato. Reconoció que se tienen comités ciudadanos que de alguna manera apoyan al movimiento que él representa, pero no de la manera en la que se pueda condicionar el voto a favor de alguien.
2: Sí, nada va a cambiar. O sea, para nosotros va a ser un día más este próximo domingo, porque como quiera, los funcionarios pues, no suelen utilizar los vehículos para temas personales, ¿no? Y además nosotros pues no operamos así. Nosotros no obligamos a nadie a ir a ningún lado. Obviamente que tenemos algunos comités ciudadanos que de alguna manera apoyan al movimiento en el que nosotros pertenecemos, pero nosotros no forzamos a nadie a nada del municipio ni en la ciudadanía en general, ¿no? Nosotros nos hemos mantenido concurrentes a gobernar para todos en todo momento. Entonces, sí, a lo mejor un poquito más de atención este próximo domingo para asegurarnos de que todas las unidades se queden en presidencia. Y bueno, es algo que ya saben todos los directores, ¿no? Entonces, no hay ningún problema por eso y ni lo vamos a tener.
1: Voz informativa, Ángel Robles Estrada.
3: 20 minutos nos separan de las 3 de la tarde y en más información relacionada a la jornada electoral del día de mañana, el municipio dio a conocer que supervisará que se cumpla la disposición legal de la ley seca, la cual, dicho sea de paso, ya entró en vigor a partir de los primeros minutos de este sábado 6 de junio. Y bueno, donde se busca que la ciudadanía evite comprar indebidamente bebidas embriagantes, así también detallaron y advirtieron que cualquier persona sorprendida en estas acciones podría ser acreedor a una sanción administrativa.
4: Con motivo de la presente jornada electoral para la renovación del Congreso en Coahuila, el municipio aseveró que habrá de mantener la vigilancia durante este fin de semana para garantizar que se cumpla con la disposición legal de la ley seca y con ello evitar la compra o consumo de bebidas embriagantes. Así lo señaló el secretario del ayuntamiento, Daniel Omar Aguilar Muñoz, quien estableció que para ello se mantendrá una supervisión en las redes sociales, donde generalmente se realiza la venta clandestina de alcohol por parte de terceros, por lo que pidió la cooperación de la ciudadanía para denunciar este tipo de actos. De igual forma, advirtió que toda persona que sea sorprendida en la compra indebida de estos productos podría ser acreedora a sanciones severas administrativas, resaltando que estas medidas están enfocadas en fomentar la participación ciudadana para las elecciones de este domingo en toda la entidad.
5: Opera en conjunto con el gobierno del estado también, informarle a la ciudadanía. Ayer algunas agencias distribuidoras me preguntaban sobre los operativos. Le digo, bueno, pues el ayuntamiento tiene los operativos normales, continúa normal, obviamente cuidando el tema del suministro o venta y consumo de bebidas alcohólicas. El gobierno del estado hará lo propio. Entonces, en este sentido, cualquier persona teniendo licencia o no teniendo licencia merece o amerita una sanción si quebranta este decreto, acuerdo administrativo emitido por el secretario de gobierno, de conformidad con el artículo 11 de la ley para el consumo responsable de bebidas alcohólicas. En ese sentido, la operación es normal. Ahora bien, sabemos, todo el mundo quiere ganarse un pesito, todo el mundo quiere, pues invierte para revender bebidas alcohólicas. El cuerpo multidisciplinario de inspectores estará pendiente de internet. El tema es el siguiente: no podemos llegar a quebrantar domicilios, no podemos llegar a infringir la norma. Entonces, es muy importante, más bien, que las personas que vean esta situación y también la propia autoridad, pues actuemos con la siguiente línea de acción. Hay que denunciar en la Fiscalía General del Estado para que la Fiscalía sea a cargo de esta situación, porque el cuerpo multidisciplinario de inspectores pues tiene nada más facultades limitadas. Ahora bien, cosa distinta es si alguien es sorprendido comprando, es decir, en el acto de compraventa de la bebida alcohólica. Ahí podríamos decir, es equiparable, es similar a la flagrancia en un delito. Aquí en la materia administrativa puede ser comparable con la flagrancia, y ahí la situación cambia. Ahí, desde luego, se pedirá el apoyo la Corporación de Seguridad Pública o la policía, las policías del Estado, la Fiscalía, para poder hacer la detención y puesta a disposición.
4: Con información de Armando López Capetillo, edición de Israel Calderón para Super Channel 12, Gabriel Méndez Martínez.
0: ¿Y qué dice el delegado de la Fiscalía en la región norte, Rigoberto Raúl Rodríguez Ríos, sobre la coordinación que habrá entre las autoridades de los tres órdenes de gobierno? Esto fue lo que dijo.
6: Con motivo de las elecciones del próximo 7 de junio, elementos de la Policía de Investigación Criminal montarán un operativo especial en diversos puntos de la ciudad para recibir denuncias, aunado que se tiene la coordinación con las autoridades de la Secretaría de Seguridad Pública del Estado, con el fin de mantener la tranquilidad. El delegado de la Fiscalía General del Estado, Rigoberto Raúl Rodríguez Ríos, indicó que estarán al pendiente de cualquier situación que pueda presentarse.
7: Sí, en este caso el fiscal general Federico Fernández Montañez ha anticipado un despliegue operativo, tanto de agentes del Ministerio Público como elementos de la Agencia de Investigación Criminal y Servicios Periciales, como tradicionalmente se viene realizando. Esto pues para cubrir el desarrollo del proceso electoral, en este caso establecer puntos de atención ciudadana por cualquier denuncia que atraiga la atención, en este caso de la Fiscalía para Asuntos Electorales.
6: ¿Se apoyarán con otras corporaciones?
7: Bueno, el despliegue operativo va en coordinación con autoridades de seguridad pública del Estado y las autoridades de los tres niveles de gobierno, en este caso el municipio y las autoridades federales.
8: ¿Se suspenden descansos a los empleados?
7: A los elementos de policía. Se mantienen por ahí, en este caso, en activo, hasta en tanto transcurre este proceso electoral. Sabemos que existen acciones previas, como lo es también la veda de venta de alcohol. Esto para efectos de no alterar, en este caso, el proceso electoral.
6: Para Superchar el 12, Armando Valdés.
3: 16 minutos a las 3 de la tarde, ahí las palabras del delegado de la Fiscalía General del Estado, Rigoberto Rodríguez, confirmando lo que generalmente suele pasar en materia de seguridad durante cada jornada electoral, estos operativos que estarán llevando a cabo corporaciones de los tres niveles de gobierno, y dicho sea de paso, con la finalidad de mantener el orden durante toda la jornada del domingo.
0: Sí, de hecho ya desde hace varios días se ha comenzado a ver una serie de caravanas por diferentes avenidas, vialidades. Así. De la ciudad, y esto refleja la presencia de las autoridades de los tres niveles para garantizar y dar certeza de elecciones seguras en este domingo.
3: Y esperemos así sea el día de mañana, que no se reporte alguna incidencia considerable. 15 minutos a las 3 de la tarde, momento de hacer nuestra siguiente y última pausa comercial. Enseguida regresamos con la parte final.
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0: 11 minutos y serán ya las 3 de la tarde. Estamos de regreso en esta, la parte final del noticiario, listos para continuar en más de la información. Reiterar que el día de mañana se llevará a cabo una nueva edición de una jornada electoral para la renovación del Congreso local. Y ante esto, si bien suele ser en un día con bastante disponibilidad para la mayoría de la ciudadanía, es decir, un domingo, hay otra parte que sin embargo le toca laborar durante estos días, por lo cual ante esta situación tuvimos la oportunidad de platicar con algunos patrones o también empresas maquiladoras de la localidad, señalando que en efecto darán oportunidad y permiso de que los trabajadores puedan salir por un momento a emitir su voto sin que esto afecte en su jornada de trabajo o su remuneración de la nómina.
1: Como ya ha ocurrido en otros procesos electorales, toda persona que le toque trabajar este domingo en alguna de las maquiladoras adheridas a Index Coahuila Norte tendrán permiso de salir a emitir su voto. El presidente del organismo, Alejandro Ruiz Rueda, dio a conocer lo anterior y comentó que si algún trabajador requiere, durante su turno de la mañana, acudir a su casilla para emitir su sufragio, no tendrá problema para salir y hacerlo. Mencionó que también habrá quienes decidan esperar a que concluyan sus labores para cumplir con su deber ciudadano antes de las 6 de la tarde, hora en la que finaliza la votación.
2: Sí, fíjate que mientras se tenga una obstrucción con el tema del horario, pues bueno, pues todas las empresas se hacen responsables, como siempre lo hemos hecho con el tema de la ley, para que vayan a votar, se les da el tiempo, si ellos lo necesitan. Te voy a decir por qué, porque si lo necesitan. Que normalmente los turnos son cuando se tienen empresas que trabajan los fines de semana, pues son de 8 horas, pueden, y si son en segundo turno, van a votar en la mañana y luego en la tarde se van a trabajar, o votan en la tarde y en la mañana trabajan, ¿verdad? Entonces, así se maneja. Entonces, no siempre hemos estado a favor, y entonces así es como lo hacemos en todas las empresas de Index Coahuila Norte.
1: Voz informativa, Ángel Robles Estrada.
3: También emitió su opinión sobre la participación de los trabajadores en esta elección. Fue el secretario de la CTM y él señaló que los trabajadores votarán de manera libre y razonada.
1: A través de los delegados y secretarios generales que se tienen en las 5 regiones del estado, la Confederación de Trabajadores de México invitó a todos los empleados a que este domingo 7 de junio salgan libremente a votar. Jesús Berino Granado, secretario general adjunto de la Central Obrera, declaró lo anterior y señaló que la clase trabajadora tiene años emitiendo un sufragio razonado en el que priorizan lo que consideran mejor para Coahuila. Estableció que entienden que la seguridad que se tiene actualmente en la entidad les permite salir a laborar sin contratiempos, por lo que muy seguramente será algo que tomen en cuenta el día de la elección.
4: No, claro, quiero decirte una cosa que según informe de nuestros delegados, secretarios generales, la gente ahorita lo que le apuesta es a que en Coahuila sigamos manteniendo el estado que hasta hoy tenemos con mucha tranquilidad, mucha seguridad, y que ahorita tú sabes que la seguridad, viendo otros estados, la seguridad que hay en Coahuila es envidiable, y ahorita la gente va a llevar a cabo un voto razonado, votando precisamente por la seguridad y que se siga garantizando que nuestra familia siga viviendo en paz.
1: Voz informativa, Ángel Robles Estrada.
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3: Y ya nos encontramos en la recta final de Telezócalo Vespertino. Le traigo la última actualización del pronóstico del tiempo, informándole que a esta hora de la tarde estamos alcanzando los 36 grados, definitivamente temperatura muy alta que ya se ha superado. Hay que protegerse de la manera correcta. Le recuerdo, la hidratación es un factor muy importante, y es que iniciando la semana nos esperan altas temperaturas, así que hay que protegerse muy bien. Con un cielo mayormente soleado, no hay posibilidades de lluvia, la temperatura mínima en los 23 grados, y como le comentaba, para estos siguientes días las temperaturas estarán rondando desde los 30 hasta los 37 grados. Hasta aquí el avance del pronóstico del tiempo. Yo le agradezco por su atención y deseo que pase un excelente fin de semana. Muy buenas tardes.
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6: Las 3 y finalizamos esta emisión vespertina de Telezócalo. Karen Gabriel.
0: Así es, agradecemos mucho que nos haya acompañado y se haya informado con nosotros, esperando que pase una excelente tarde de sábado, y le recordamos mañana lo que será esta cobertura especial a partir de las 9 de la mañana para darle a conocer los pormenores de toda la jornada electoral a través de nuestras diferentes emisiones que tendremos en este domingo 7 de junio. Por lo pronto, nosotros nos despedimos, pásenla muy bien, que tengan muy buenas tardes.
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aquí en Dinámica 94.5. ¿Cómo están? ¿Bien? ¿Qué tal de calorcito? ¿Verdad? Está rico, está hot, crispy. 3:06, 33 de temperatura. Y Taylor Swift.

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0: Luis.
1: Presenta Me and the Rhythm en este bloque G-Easy con Me, Myself and I. 3:27, Happy Weekend con Dinámica 94.5 FM. Continuando ahora con The Weeknd, aquí está esto que se llama Cry For Me. Y la música no termina todavía. Viene una otra continuación, algo de Espa.

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en Sara Larson presenta Stateside en este bloque especial de buena música para comenzar una hora más de lo mejor de lo que te gusta escuchar en fin de semana. Madonna y Sabrina Carpenter con

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Mix. En este fin de semana en Dinámica 94.5 FM a 20 minutos para que nos den las 5. Y a las 5 llega Chio Muñoz para que sigas en compañía de la mejor música a esta hora. Lisa con Anita presentó Goals y aquí está Lady Gaga y Doechii.

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3: Un momento, ANSPAC. Reconocida la debilidad del ser humano y la seguridad de que el dolor en algún momento de nuestra vida se presentará, viene a mi mente el valor de la serenidad. La vida moderna nos enfrenta diariamente a situaciones estresantes, angustiosas, que requieren que permanezcamos serenas. La serenidad es uno de los medios para alcanzar la felicidad y los ingredientes para alimentarla son la razón de mi existencia, respeto, misericordia y perdón, paciencia, meditación y oración, amar y ser amado. Este fue un momento ANSPAC.
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1: Son las 6 de la tarde. Este es un momento de reflexión. ¿De qué le sirve al hombre ganar el mundo entero si se pierde a sí mismo?

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1: ¿Qué tal? Muy buenas tardes, son las 6:02 en el termómetro 39 grados centígrados, 103 grados Fahrenheit, y les informamos que para la noche de este sábado 6 de junio esperamos una temperatura mínima de 23 grados centígrados, 74 grados Fahrenheit, se descarta cualquier probabilidad de lluvias y en el ambiente se registra a esta hora de la tarde una humedad del 53%. Veamos cómo estarán las condiciones del pronóstico para este domingo de elecciones en Coahuila, temperatura máxima de 34 grados centígrados, la mínima será de 24 y habrá condiciones de cielo mayormente nublado. ¿Cómo se tornará para el lunes? Vea usted, se mantiene constante la temperatura en 34 grados centígrados, la mínima será de 24, mientras que el martes, miércoles y jueves se mantienen bastante similares, oscilando entre los 34 y 36 como máximas, mínimas se sostendrán en 24 grados centígrados. Así para Piedras Negras y para Eagle Pass. Veamos cómo estará hacia el norte de Coahuila, en Ciudad Acuña, marcando una máxima en 34 con una mínima de 22, sin mayor cambio o variación para Jiménez, Nava, Sabinas y Guerrero, temperaturas oscilando entre los 32 y 35 grados como máximas, mínimas entre 20 y 23 grados. Veamos cómo estará para el sur central de Texas. También le tenemos la actualización para Uvalde, una máxima temperatura de 92 grados Fahrenheit. La mínima será de 73 para San Antonio, Texas, también bastante semejante, una máxima de 91. Una mínima en 76, mientras que para Carrizo Springs y Laredo, Texas, máximas en 95 grados Fahrenheit, mínimas entre 75 y 77. Así es como estará el pronóstico del tiempo.

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1: 6:04, temperatura en los 37 grados centígrados. Muy buenas tardes, damos inicio a la información. En esta la emisión nocturna de Telezócalo en su edición sabatina, iniciando con el tipo de cambio y el dólar, registrando cifras de 16 pesos.

0: mucha variedad de información para darle a conocer en esta tarde de sábado, ya 6 de junio, prácticamente a nada, y la antesala de lo que será una nueva edición de este proceso electoral el día de mañana para la renovación del Congreso local.
1: Así es, son más de 2 millones de personas, de coahuilenses, que tendrán la oportunidad de salir a votar. Tan solo en nuestro distrito 01 ya están alistados los 6 municipios que conforman parte de este distrito electoral. Y bueno, habrá mucha actividad desde muy temprano y obviamente, como en cada evento importante, Super Channel 2 está presente con una cobertura especial en este domingo.
0: Así es, ya todo está listo para que mañana a través de la señal de Super Channel 2 usted pueda disfrutar el detalle y el minuto a minuto de lo que será esta jornada electoral, y justamente en este sentido, le damos a conocer cómo estará nuestra cobertura a partir de mañana, en este domingo 7 de junio, en punto de las 9 de la mañana, iniciando con la primera emisión que tendrá lugar justamente a las 9, de 9 a 10 a.m., conducido por nuestro compañero Héctor Sergio Barbosa Ruiz, y en donde estaremos dándole a conocer el panorama previo a la apertura de las casillas. Recordar que esto, las casillas estarán iniciando operaciones en punto de las 8 de la mañana, así también los horarios de votaciones de candidatos, la ubicación de cada casilla y enlaces en vivo con nuestros compañeros reporteros para que nos puedan plantear un poquito del escenario previo y en el momento que estén arrancando o entrando ya en operación todas y cada una de las casillas aquí en nuestra localidad.
1: Así es, en el distrito 01, que tiene su cabecera en Piedras Negras, son 583 las casillas que se ubicarán en los diferentes municipios. Habrá solamente, Gabriel, 2 especiales, una en la sección 600 que se ubica en la escuela Ignacio Manuel Altamirano, aquí muy cerca de las instalaciones de Super Channel 12 sobre la avenida Carranza. También habrá una casilla especial con 1,000 boletas cada una, será la sección 17 en Ciudad Acuña. Pero sobre la cobertura que le tendremos en Super Channel 12, también como le comentábamos, de 2 a 3 de la tarde habrá una emisión especial, de igual manera para ver cómo transcurre el cierre de las votaciones. De 6 de la tarde a 6:45 estará con ustedes el director de noticias de Super Channel 12, Héctor Sergio Barbosa Ruiz, para ampliarle los detalles, obviamente con toda la información que se vaya, Gabriel, recopilando a lo largo de las coberturas con nuestros compañeros reporteros.
0: Así es, y finalmente en la última emisión, que tendrá lugar a las 6 de la tarde, hora en la que ya cierran oficialmente la actividad dentro de las casillas electorales, a las 6:45 p.m. también estaremos mostrando el balance que se tuvo durante esta jornada del día de mañana, las primeras impresiones, así como los primeros resultados preliminares que se estén publicando y dando a conocer a través de el PREP, a través de este sistema del Instituto Nacional Electoral, y bueno, también algunas reacciones de los candidatos desde sus casas de partido, una vez se sepa un poquito ya más clara la tendencia, si es que hay una tendencia clara. Pero reiteramos, una cobertura muy total la que tendremos el día de mañana a través de la señal de Super Channel 12. Dicho sea de paso, esta última transmisión, esta última emisión especial, estará conducida por nuestro compañero y también director de noticias, Héctor Sergio Barbosa, y también nuestro compañero Francisco Liñán. Todo listo, Siboney, para que mañana pues la ciudadanía pueda tener el detalle, el minuto a minuto de estas elecciones.
1: Además, Gabriel, de manera intercalada, para comentarlo con la audiencia, habrá una transmisión especial también desde Tele Saltillo con nuestros compañeros de la capital del estado, dando seguimiento puntual a cómo transcurran las votaciones hacia la zona sureste del estado, obviamente, y con un panorama general de toda la entidad. Será también en diferentes horarios. Una vez finalizadas las transmisiones de Super Channel 2, continuaremos con la transmisión de Tele Saltillo.
0: Eso es correcto, ya está todo listo entonces para esta cobertura especial. Reiterar que, o destacar mejor dicho, serán más de 4,000 funcionarios de casilla en todo el distrito, que comprende a diversos municipios, ya lo mencionaba, según ahí cuáles son, y bueno, también todo listo por parte de las autoridades electorales para llevar a cabo esta jornada del día de mañana, que reiterar, las casillas abren en punto de las 8 de la mañana y estarán terminando operación o actividad a las 6 de la tarde.
1: Sí, mucha paciencia para los ciudadanos, porque los funcionarios de mesas directivas de casilla, que están conformados por presidentes, secretarios, escrutadores, además de suplentes, se instalan a partir de las 7:30, pero es a partir de las 8 que ya debe de estar en posibilidades de abrir. A veces se pueden presentar algunas incidencias en algunas secciones, sobre todo de mayor número de votantes, se concentran las personas, a veces se desesperan, solo un poquito de paciencia, son personas que recibieron su capacitación durante varias semanas para estar listos. Son ciudadanos comunes como todos nosotros, que son afortunados en resultar insaculados y en poder participar en esta jornada electoral para la conformación del Congreso local.

0: que habremos, como lo hemos estado reiterando, elegir a 25 diputados, 16 por la vía de la de mayoría relativa y de representación proporcional, son 16 y 9, así que habrá mucho que contarle mañana en este
1: Totalmente, momento. Reiterar la recomendación a la ciudadanía de salir a votar temprano, más en las casillas especiales, ya que como bien se lo dábamos a conocer, será limitado el número de boletas, precisamente solamente 1,000 las que estarán disponibles para que, si es su caso, pueda aprovechar esta oportunidad en las casillas especiales aquí en Piedra Negra, la casilla que se tendrá en la escuela primaria Ignacio Manuel Altamirano. Son ya las 6:11 p.m, temperatura en los 39 grados centígrados, y después de este importante recordatorio de la cobertura total que le tendremos el día de mañana con motivo de estas elecciones para la diputación local, vamos a pasar a otra información y a continuación le presentamos este resumen informativo de la nota policiaca más relevante en las últimas horas en la voz de nuestro compañero Mario Enrique Alvarado.
2: La rápida intervención de cuerpos de emergencia permitió atender y estabilizar a un bebé de 8 meses que presentó problemas para respirar en las inmediaciones de la escuela primaria Juan Manuel Maldonado, ubicada sobre el libramiento Román Cepeda en la colonia Ejido Piedras Negras. De acuerdo con los primeros reportes, los padres del menor llegaron desesperados al plantel educativo en busca de ayuda, luego de percatarse de que el pequeño tenía complicaciones para respirar y aparentemente se encontraba atragantado. Ante la emergencia, los elementos de la policía municipal que se encontraban en el sector activaron los protocolos de auxilio y solicitaron el apoyo de inmediato de paramédicos de la Cruz Roja Mexicana, mientras realizaban acciones preventivas para asistir al menor. Pocos minutos después, el personal médico arribó al lugar para valorar al bebé y brindar la atención especializada. Tras la revisión correspondiente, los socorristas lograron estabilizarlo y determinaron que su estado de salud no representaba un riesgo grave. Gracias a la oportuna respuesta de los servicios de emergencia, el incidente concluyó sin mayores consecuencias y no fue necesario trasladar al menor a un hospital, quedando el hecho como un momento de gran tensión para sus familiares y quienes presenciaron la situación. Autoridades tomaron conocimiento de una persona lesionada por arma blanca en un domicilio de la colonia Lázaro Cárdenas, luego de una discusión que presuntamente se originó por la compra de una tablet. De acuerdo con la información recabada, Josué, de 23 años de edad, resultó herido tras sostener una confrontación con un sujeto conocido como Chacho, quien presuntamente había acudido al domicilio para exigir la devolución de un aparato electrónico que había vendido un día antes. Según el relato de familiares, el presunto responsable llegó en aparente estado de intoxicación, lo que derivó en una discusión que rápidamente escaló a una agresión física. Durante el altercado, Josué recibió un golpe en la cabeza con un machete, provocándole una herida que requería sutura. Paramédicos de la Cruz Roja brindaron atención médica al lesionado en el lugar de los hechos, quien fue reportado como fuera de peligro. Sin embargo, decidió no ser trasladado a un hospital y manifestó que acudiría posteriormente por sus propios medios para recibir atención especializada. Elementos de seguridad pública municipal lograron localizar y asegurar al presunto agresor identificado únicamente como Luis, alias Chacho, quien fue puesto a disposición de las autoridades correspondientes. Agentes de la Fiscalía General del Estado acudieron para tomar conocimiento de los hechos e iniciar las investigaciones que permitan esclarecer lo ocurrido y determinar la situación legal del detenido. Un estudiante de nivel básico sufrió una lesión en la cabeza durante una clase de educación física en el Colegio Libertad, ubicado en la colonia Buenavista Norte de Piedras Negras. Paramédicos de la Cruz Roja Mexicana y elementos de seguridad pública municipal acudieron al plantel tras recibir el reporte de un menor herido en una zona deportiva. Al llegar, los rescatistas encontraron al alumno con síntomas compatibles con un traumatismo craneal severo, presuntamente derivado de un golpe sufrido mientras realizaba actividades físicas supervisadas. El personal de la institución fue quien alertó a los cuerpos de auxilio. Tras ser estabilizado en el lugar, el estudiante fue trasladado de urgencia a un hospital para recibir atención neurológica especializada. Las primeras evaluaciones médicas apuntan a una posible fractura de cráneo, aunque hasta el cierre de esta edición no había sido emitido algún diagnóstico definitivo. Hasta el momento, las autoridades escolares y municipales no han detallado la mecánica exacta del accidente ni las circunstancias que lo desencadenaron. Sin embargo, fuentes cercanas al caso señalaron que la lesión no fue considerada de gravedad debido a la fuerza del impacto. Familiares del menor fueron notificados de inmediato y se trasladaron al hospital para dar seguimiento a su evolución. Las autoridades correspondientes ya tomaron conocimiento de los hechos, aunque no se ha informado si se abrirá una carpeta de investigación interna en el colegio. La mañana de este sábado, una mujer resultó lesionada luego de que su primo la agrediera con una botella en la cabeza cuando presuntamente se encontraban bajo los influjos de alguna sustancia, por lo que los elementos de seguridad pública municipal y paramédicos del heroico cuerpo de bomberos acudieron a la calle San Pedro en la colonia El Edén. Al arribar al lugar, los oficiales se entrevistaron con Yasmín, de 28 años, quien señaló que momentos antes sostuvo una discusión con su primo identificado como Byron, de 17. De acuerdo con su versión, durante un forcejeo fue golpeada accidentalmente con una botella en la cabeza, lo que le provocó una lesión que requirió valoración por parte de los cuerpos de emergencia. Afortunadamente, la herida no fue de gravedad y no fue necesario tampoco su traslado urgente a un hospital. Sin embargo, las autoridades tomaron conocimiento de lo ocurrido para dar seguimiento al caso. Vecinos del sector señalaron que la pareja ha protagonizado diversos conflictos en el pasado, situación que en varias ocasiones ha derivado en la intervención de las corporaciones de seguridad. Las autoridades correspondientes ya realizan las investigaciones para esclarecer los hechos y determinar si existe alguna responsabilidad legal derivada del incidente. Para Super Channel 12, informa Mario Alvarado.

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0: 6:21 en la temperatura 40 grados centígrados y vamos con más información en esta emisión nocturna de Telezócalo sobre la detención de personas en las inmediaciones de Igolpaz. Al parecer se trataría de personas inmigrantes que ya habían sido deportadas en diferentes ocasiones por autoridades de Texas. Autoridades informaron sobre diversas detenciones de migrantes irregulares en la frontera de Texas con México. Entre los detenidos destacan varios extranjeros capturados cerca de Eagle Pass que contaban con antecedentes penales y deportaciones previas. Uno de los casos corresponde a Neptalí Reyes, ciudadano hondureño acusado de reingreso ilegal a Estados Unidos. Agentes de la patrulla fronteriza lo localizaron cerca de Eagle Pass y tras verificar sus antecedentes descubrieron que había sido deportado en tres ocasiones, las más recientes en marzo de 2025. Las autoridades señalaron que Reyes cuenta con un historial criminal que incluye condenas por robo menor, robo mayor en tercer grado, reingreso ilegal y posesión de cocaína, por lo que enfrenta nuevos cargos federales. Otro de los arrestados fue Miyagi McLean Alemán, también originario de Honduras, que fue detenido en las inmediaciones de Eagle Pass. De acuerdo con los registros oficiales, había sido deportado por tercera ocasión el 25 de febrero. Las investigaciones revelan que Alemán fue sentenciado anteriormente en el condado de Harris a 2 años de prisión tras ser declarado culpable de un delito de incidencia con indecencia con un menor por exposición. Además, agentes de la patrulla fronteriza detuvieron a Jimmy José Mena, ciudadano nicaragüense localizado cerca de Eagle Pass. Las autoridades indicaron que cuenta con múltiples condenas por delitos graves en Miami, Florida.
1: En otra información, un hombre originario de Oklahoma fue sentenciado a 30 años de prisión federal tras ser declarado culpable de participar en una operación de tráfico de cocaína desde México hacia Estados Unidos, así lo informó la Fiscalía Federal para el Distrito Oeste del Estado de Texas. El sentenciado, identificado como Jordi Alexander Amaya, de 28 años, fue investigado por la Fuerza de Tarea de Seguridad Nacional, encabezada por agentes de investigadores de Seguridad Nacional, por sus siglas en inglés HSI, pertenecientes al Servicio de Inmigración y Control de Aduanas. De acuerdo con documentos judiciales, Amaya fue detenido el 16 de septiembre del año 2024, cuando intentaba ingresar a los Estados Unidos a través del puerto de entrada de la ciudad de Eagle Pass. Durante una inspección realizada por oficiales de aduanas y protección fronteriza, fueron localizados aproximadamente 1.9 kilogramos de cocaína ocultos en el vehículo que conducía. Durante el juicio, fiscales federales presentaron evidencia que vinculó al acusado con una organización de narcotráfico con operaciones en Texas, dedicada a la distribución de metanfetaminas, cocaína, heroína y fentanilo. Además, registros migratorios y de investigación revelaron que Amaya había cruzado anteriormente la frontera en el año 2022 y 2023, utilizando un vehículo identificado por las autoridades como relacionado con dicha organización criminal. La acusación federal, presentada en octubre del año 2024, incluyó cargos por conspiración para poseer cocaína con intención de distribuirla, posesión con intención de distribución, conspiración para importar cocaína e importación de la droga. Tras un juicio ante jurado que concluyó el 27 de agosto del año 2025, Amaya fue encontrado culpable de los 4 cargos y finalmente un juez federal impuso una sentencia de 360 meses de prisión, equivalentes a 30 años de cárcel.
0: Y la policía de Eagle Pass fortalece protocolos de apoyo a víctimas de violencia sexual. El curso abordó procedimientos forenses, apoyo emocional y coordinación entre instituciones, con el objetivo de mejorar la atención y el acompañamiento brindado a víctimas de agresión sexual. El Departamento de Policía de Eagle Pass participó en una capacitación especializada enfocada en procedimientos forenses, atención integral y coordinación interinstitucional. La jornada forma parte de un proyecto que se realizó con un examen forense por agresión sexual, así como en los servicios de apoyo disponibles para las personas afectadas por este tipo de delitos. Durante la capacitación se destacó la importancia de que las agencias de seguridad, organismos de asistencia y grupos de apoyo trabajen de manera coordinada para ofrecer una respuesta efectiva, sensible y enfocada en las necesidades de las víctimas desde el comienzo de la investigación hasta su proceso de recuperación. Los participantes analizaron estrategias para fortalecer la atención basada en el respeto, la empatía, la protección de derechos de quienes han sufrido situaciones traumáticas, además de reforzar los mecanismos de referencias hacia servicios especializados.
1: 6:26, temperatura en los 37 grados centígrados. Vamos a continuar en otra información, abordando nuevamente temas de índole electoral. Y es que durante la presente semana, el alcalde Carlos Jacobo Rodríguez hizo un llamado a la ciudadanía para que salgan a votar este 7 de junio, este domingo, el día de mañana, ya que destacó es importante que se vea plasmada la participación de la ciudadanía, y así también resaltó el hecho de que desde la política y también desde las elecciones emanan las decisiones importantes desde el Congreso del Estado.
2: Como en todo proceso electoral, la grilla y politización de la sociedad fue evidente en las campañas para diputados locales que se vivieron en el último mes, esperando que ello se refleje en una jornada de participación cívica este próximo domingo. Cuestionado al respecto por Grupo Zócalo durante el segmento de Información y Servicios al Pueblo, el presidente municipal de Piedras Negras, Carlos Jacobo Rodríguez González, se congratuló con el fin de este periodo proselitista. No obstante, recordó la importancia que tiene el que la ciudadanía cumpla con su deber y salga a votar este 7 de junio, independientemente de las preferencias partidistas o políticas de cada quien, para que sea una decisión libre y democrática. Rodríguez González lamentó que, tradicionalmente, en las elecciones a diputado local participen 3 de cada 10 personas, por lo que es necesario que la gente razone la relevancia tanto del cargo como de que la política emana todo. Aseguro que por lo que compete a su administración, se mantendrá respetuosa tanto de la veda electoral que inicia este jueves como de la jornada en sí, así como de los resultados que se generen durante la contienda de este domingo.
3: Sí, bueno, pues primero que nada, pues ya, qué bueno que terminó el proceso electoral. Pues hay mucha grilla durante ese proceso, pues todos estamos involucrados en la política. Creo que eso es bueno, que nos apasionemos, porque pues de la política emana absolutamente todo, depende de la política, educación, salud, servicios públicos, empleo, seguridad. El compromiso de nosotros es pues seguir respetando la ley, como lo hemos hecho, y sobre todo lo más importante es seguir gobernando para todos y para todas, a pesar de las opiniones que tenga uno y la ideología política que tenga como ciudadano. Entonces, pues, invitar a toda la gente que salga a votar, obviamente. Este domingo es súper mega importante que salgamos a participar. Por lo general, en las campañas a presidentes municipales, diputados federales y presidente de la República salen 5 o 6 de cada 10 negropetenses a votar. Cuando son elecciones para el Congreso local de Coahuila, salen más o menos 3 o 4 de cada 10. Esto es gravísimo, porque creo yo que la gente no alcanza a entender la importancia que tiene un diputado para nuestros distritos y nuestro estado, ¿no? Entonces, invitar a la gente. De la política emana todo. De la política emana tu seguridad, tu salud, tu educación, los servicios públicos, y tenemos que ser muy cuidadosos, sobre todo razonar bien el voto y hacerlo de manera libre, sin que sea condicionado.
2: Con imágenes de Israel, Emanuel Calderón Díaz, para Super Channel 12, Armando López Capeticho.
1: 6:29, pues ya lo resaltaba el mismo presidente municipal, es importante que se vea la participación de la ciudadanía, esperemos así sea el día de mañana, según él, y sobre todo que podamos presumir mañana, al finalizar la jornada, que fue una jornada totalmente tranquila y sin incidencias considerables reportadas.
0: Sí, considerando también como antecedente que la última elección de este tipo, y me refiero a que solo se trató de una sola elección para la renovación del Congreso del Estado, solamente se tuvo una participación de poco más del 29%. Para la cantidad de personas que están en posibilidad de votar en todo el Estado, como lo comentábamos, poco más de 2 millones, pues sí, sería muy interesante que la ciudadanía salga a votar, porque por difusión no paramos. Constantemente estuvimos viendo spots en radio, televisión, ahora en redes sociales, entrevistas con las y los candidatos en los espacios informativos, en los programas de radio, televisión, entre otros, invitando, motivando a la ciudadanía. Lo más interesante es que se pueda ver reflejado esa opinión y ese sentir de la ciudadanía en las urnas.
1: Eso es correcto, esperemos así sea y el día de mañana salga la ciudadanía a emitir su sufragio en todas y cada una de las casillas que estarán disponibles. 6:31 PM, temperatura en los 34 grados centígrados. Momento de hacer nuestra siguiente pausa comercial. En breve volvemos con mucho más.
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0: En 26 minutos serán las 7 de la tarde y continuamos con más del tema electoral. Y es que, como se lo dimos a conocer con anticipación, se instaló el Comité de Blindaje Electoral. Es un mecanismo implementado por las autoridades de los tres órdenes de gobierno para garantizar la seguridad en las elecciones de este domingo.
1: Como parte de las acciones para garantizar el respeto tanto de la veda electoral como de la jornada que se celebrará este domingo, el Comité de Blindaje Electoral realizó este viernes el cierre y resguardo de los edificios públicos y vehículos oficiales. Así lo informó el secretario del Ayuntamiento, Daniel Omar Aguilar Muñoz, quien detalló que se trata de un consejo encabezado por la Contraloría Municipal y coordinado por la Secretaría de Fiscalización y Rendición de Cuentas. Detalló que ya se envió el oficio a todas las dependencias, con el fin de que las unidades que no sean esenciales, como son Policía Preventiva, Tránsito y Vialidad, Bomberos, Protección Civil, entre otras, queden resguardadas. Asimismo, todos los edificios públicos del gobierno municipal se mantendrán cerrados, a excepción de aquellos que por su naturaleza deben seguir operando, o bien los que serán sede de casilla durante la contienda. Aguilar Muñoz afirmó que estas medidas buscan garantizar la transparencia y legalidad del proceso electoral, evitando el uso indebido de recursos públicos, por lo que la ciudadanía puede estar tranquila de ello.
2: Estuvieron muy pendientes de la jornada de la campaña, y como bien dices, ahora que está próxima la jornada electoral es cuando cobra mayor interacción. Este Comité Interno de Blindaje Electoral, como lo refieres, el día de hoy a las 16 horas, han mandado ya un oficio el día de ayer el señor Contralor a todas las áreas, dependencias, donde se habla de los vehículos. En este oficio, bueno, se van a resguardar los vehículos en los patios ahí, en el estacionamiento de presidencia. Si hubiese necesidad, en el del DIF, se va a encintar, habrá unidades de policía que estarán dando vigilancia a esas unidades que se encuentren ahí. Los edificios serán resguardados también, solamente el edificio de presidencia municipal será resguardado con un sello en sus puertas, en todos sus accesos, a efecto de que el día lunes, una vez que pase la jornada electoral de este domingo, podamos retirar ese sello, o pueda retirarse ese sello. De todo el actuar del Comité Interno de Blindaje Electoral, se tome evidencia gráfica y también se llena un acta. Entonces, por eso reviste una importancia que se ha instalado, como lo refieres, y que se lleven a cabo todos los pasos. Los vehículos que no son necesarios, que estén en circulación, serán resguardados, con las excepciones de los vehículos de seguridad pública, los vehículos de emergencias y los vehículos propios de la operación de obras públicas, CIMAS, etcétera. Entonces, también decirle a la ciudadanía que los centros comunitarios, algunos de ellos, fungirán como casillas electorales. Entonces, frente a esto, bueno, pues están exceptuados de esta situación, sin que esto implique, desde luego, que al interior de ellos, pues, se lleve alguna actividad. Se suspenden actividades en ellos para que den paso a ser casillas electorales.
1: Con imágenes de David Alejandro Rocha Castro para Superchannel 12, Armando López Capeticho.
3: 23 minutos más y serán ya las 7 de la tarde. Más información también en el ámbito de esta jornada electoral. El municipio da a conocer que, tal y como se hizo durante las pasadas campañas proselitistas, se tendrá un total respeto por parte de los trabajadores de la administración durante este proceso electoral y la jornada del día de mañana, así como el transcurso de la misma, cuando se den a conocer los resultados finales.
4: Debido a que, por la regla, los empleados del municipio no utilizan los vehículos oficiales por temas personales, este domingo, que se resguardan las unidades por el proceso electoral, será un fin de semana normal para todos. Así lo declaró el presidente municipal de Piedras Negras, Carlos Jacobo Rodríguez González, quien mencionó que, además de ello, esta administración no opera presionando a la ciudadanía para que vote por cierto candidato. Reconoció que se tienen comités ciudadanos que de alguna manera apoyan al movimiento que él representa, pero no de la manera en la que se pueda condicionar el voto a favor de alguien.
5: Sí, nada va a cambiar. O sea, para nosotros va a ser un día más este próximo domingo, porque como quiera, los funcionarios, pues, no suelen utilizar los vehículos para temas personales, ¿no? Y además nosotros, pues, no operamos así. Nosotros no obligamos a nadie a ir a ningún lado. Obviamente que tenemos algunos comités de ciudadanos que de alguna manera apoyan al movimiento en el que nosotros pertenecemos, pero nosotros no forzamos a nadie a nada del municipio ni en la ciudadanía en general, ¿no? Nosotros nos hemos mantenido concurrentes a gobernar para todos en todo momento. Entonces, sí, a lo mejor un poquito más de atención este próximo domingo para asegurarnos de que todas las unidades se queden en presidencia. Y bueno, eso es algo que ya saben todos los directores, ¿no? Entonces, no hay ningún problema por eso, y ni lo vamos a tener.
4: Voz informativa, Ángel Robles Estrada.
0: Vamos ahora con el secretario del Ayuntamiento, Daniel Omar Aguilar, que nos da cuenta sobre las acciones que tomará el municipio para mantenerse vigilante en el cumplimiento de la ley seca en estas elecciones.
6: Con motivo de la presente jornada electoral para la renovación del Congreso en Coahuila, el municipio aseveró que habrá de mantener la vigilancia durante este fin de semana para garantizar que se cumpla con la disposición legal de la ley seca y con ello evitar la compra o consumo de bebidas embriagantes. Así lo señaló el secretario del Ayuntamiento, Daniel Omar Aguilar Muñoz, quien estableció que para ello se mantendrá una supervisión en las redes sociales, donde generalmente se realiza la venta clandestina de alcohol por parte de terceros, por lo que pidió la cooperación de la ciudadanía para denunciar este tipo de actos. De igual forma, advirtió que toda persona que sea sorprendida en la compra indebida de estos productos podría ser acreedora a sanciones severas administrativas, resaltando que estas medidas están enfocadas en fomentar la participación ciudadana para las elecciones de este domingo en toda la entidad.
2: Opera en conjunto con el gobierno del estado también informarle a la ciudadanía. Ayer algunas agencias distribuidoras me preguntaban sobre los operativos. Le digo, bueno, pues el ayuntamiento tiene los operativos normales, continúa normal, obviamente cuidando el tema del suministro o venta y consumo de bebidas alcohólicas. El gobierno del estado hará lo propio. Entonces, en este sentido, cualquier persona teniendo licencia o no teniendo licencia merece o amerita una sanción si quebranta este decreto, acuerdo administrativo emitido por el secretario de gobierno, de conformidad con el artículo 11 de la ley para el consumo responsable de bebidas alcohólicas. En ese sentido, la operación es normal. Ahora bien, sabemos, todo el mundo quiere ganarse un pesito, todo el mundo quiere, pues, invierte para revender bebidas alcohólicas. El cuerpo multidisciplinario de inspectores estará pendiente de internet. El tema es el siguiente: no podemos llegar a quebrantar domicilios, no podemos llegar a infringir la norma. Entonces, es muy importante, más bien, que las personas que vean esta situación y también la propia autoridad, pues actuemos con la siguiente línea de acción. Hay que denunciar en la Fiscalía General del Estado para que la Fiscalía sea a cargo de esta situación, porque el cuerpo multidisciplinario de inspectores pues tiene nada más facultades limitadas. Ahora bien, cosa distinta es si alguien es sorprendido comprando, es decir, en el acto de compraventa de la bebida alcohólica. Ahí podríamos decir, es equiparable, es similar a la flagrancia en un delito. Aquí en la materia administrativa puede ser comparable con la flagrancia, y ahí la situación cambia. Ahí, desde luego, se pedirá el apoyo a la Corporación de Seguridad Pública o la policía, las policías del estado, la fiscalía, para poder hacer la detención y puesta a disposición.
6: Con información de Armando López Capetillo, edición de Israel Calderón para Super Channel 12, Gabriel Méndez Martínez.
3: 18 minutos a las 7 de la tarde. Así también autoridades de los tres niveles de gobierno ya tienen listo un operativo de vigilancia para el día de mañana garantizar que se tenga una jornada tranquila en las diferentes casillas y sectores de nuestra localidad.
7: Con motivo de las elecciones del próximo 7 de junio, elementos de la Policía de Investigación Criminal montarán un operativo especial en diversos puntos de la ciudad para recibir denuncias, aunado que se tiene la coordinación con las autoridades de la Secretaría de Seguridad Pública del Estado con el fin de mantener la tranquilidad. El delegado de la Fiscalía General del Estado, Rigoberto Raúl Rodríguez Ríos, indicó que estarán al pendiente de cualquier situación que pueda presentarse.
8: Sí, en este caso el fiscal general Federico Fernández Montañez ha anticipado un despliegue operativo tanto de agentes del Ministerio Público como elementos de la Agencia de Investigación Criminal y Servicios Periciales, como tradicionalmente se viene realizando. Esto pues para cubrir el desarrollo del proceso electoral, en este caso establecer puntos de atención ciudadana por cualquier denuncia que atraiga la atención, en este caso de la Fiscalía para Asuntos Electorales.
7: ¿Se apoyarán con otras corporaciones?
8: Bueno, el despliegue operativo va en coordinación con autoridades de seguridad pública del estado y las autoridades de los tres niveles de gobierno, en este caso el municipio y las autoridades federales.
9: ¿Se suspenden descansos a los empleados?
8: A los elementos de policía, se mantienen por ahí, en este caso en activo, hasta en tanto transcurre este proceso electoral. Sabemos que existen acciones previas, como lo es también la veda de venta de alcohol, esto para efectos de no alterar en este caso el proceso electoral.
7: Para Superchar el 12, Armando Valdés.
0: Faltan 16 minutos a las 7 de la tarde y estos operativos obviamente se van a brindar no solo en Piedras Negras, que es la cabecera del Distrito 01, conformada por 6 municipios, ya lo habíamos comentado, es el municipio de Jiménez, está también el municipio de Nava, Morelos, Zaragoza y Piedras Negras.
3: Así es, bueno, son diversos municipios, así también el operativo que ya se tiene listo aquí en nuestra ciudad y en los diferentes las diferentes casillas, que dicho sea de paso, son un poco más de 500, localmente aquí hablando, las que estarán disponibles, y bueno, a esto hay que sumarle todas las del distrito para que pues haya disponibilidad para toda la ciudadanía de emitir su voto el día de mañana.
0: Sí, justamente son 583 para precisar. Así en es. Todo el distrito 01, tan solo en Piedras Negras corresponde el distrito 2, pero local es un tema un tanto complejo, lo claro. Cierto es que todas estarán dispuestas para recibir a los votantes a partir de las 8 de la mañana hasta las 6 de la tarde. Con esto nos vamos a la pausa, la última, y volvemos.
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0: Ya faltan 12 minutos para las 7 de la tarde y avanzamos con más información. La siguiente es una opinión de Alejandro Ruiz Rueda, es el presidente del Consejo de la Industria Maquiladora y Manufacturera de Exportación, también aliado estratégico de los órganos electorales en este proceso, y él habló sobre el derecho que tienen los trabajadores para votar en este domingo.
1: Como ya ha ocurrido en otros procesos electorales, toda persona que le toque trabajar este domingo en alguna de las maquiladoras adheridas a Indech Coahuila Norte tendrán permiso de salir a emitir su voto. El presidente del organismo, Alejandro Ruiz Rueda, dio a conocer lo anterior y comentó que si algún trabajador requiere, durante su turno de la mañana, acudir a su casilla para emitir su sufragio, no tendrá problema para salir y hacerlo. Mencionó que también habrá quienes decidan esperar a que concluyan sus labores para cumplir con su deber ciudadano antes de las 6 de la tarde, hora en la que finaliza la votación.
2: Sí, fíjate que mientras se tenga una obstrucción con el tema del horario, pues bueno, pues todas las empresas se hacen responsables, como siempre lo hemos hecho con el tema de la ley, para que vayan a votar, se les da el tiempo, si ellos lo necesitan. Te voy a decir por qué, si lo necesitan. Que normalmente los turnos son cuando se tienen empresas que trabajan los fines de semana, pues son de 8 horas, pueden, y si son en segundo turno, van a votar en la mañana y luego en la tarde se van a trabajar, o votan en la tarde y en la mañana trabajan, ¿verdad? Entonces, así se maneja. Entonces, no siempre hemos estado a favor, y entonces así es como lo hacemos en todas las empresas de Indech Coahuila Norte.
1: Voz informativa, Ángel Robles Estrada.
3: 7:10 p.m. Así también, hablando de la participación que tendrá la clase trabajadora en esta jornada electoral, los trabajadores adheridos a la central obrera de la CTM tienen la consigna de aprovechar esta oportunidad para emitir su sufragio de una manera responsable y así también tener conciencia de lo que está en juego en cuanto a la renovación del Congreso local conforme al candidato o a la opción de su preferencia.
1: A través de los delegados y secretarios generales que se tienen en las 5 regiones del estado, la Confederación de Trabajadores de México invitó a todos los empleados a que este domingo 7 de junio salgan libremente a votar. Jesús Berino Granado, secretario general adjunto de la Central Obrera, declaró lo anterior y señaló que la clase trabajadora tiene años emitiendo un sufragio razonado en el que priorizan lo que consideran mejor para Coahuila. Estableció que entienden que la seguridad que se tiene actualmente en la entidad les permite salir a laborar sin contratiempos, por lo que muy seguramente será algo que tomen en cuenta el día de la elección.
4: No, claro, quiero decirte una cosa, que según informe de nuestros delegados, secretarios generales, la gente ahorita lo que le apuesta es a que en Coahuila sigamos manteniendo el estado que hasta hoy tenemos en con mucha tranquilidad, mucha seguridad, y que ahorita tú sabes que la seguridad, viendo otros estados, la seguridad que hay en Coahuila es envidiable, y ahorita la gente va a llevar a cabo un voto razonado, votando precisamente por la seguridad y que se siga garantizando que nuestra familia siga viviendo en paz.
1: Voz informativa, Ángel Robles Estrada.
0: 7:08 p.m, quien también se sumó a este llamado para salir a votar en este domingo fue el presidente de la Cámara Nacional de Comercio, Benito Martínez González.
1: Independientemente por la elección que consideren es la mejor al puesto en juego, el presidente de la Cámara Nacional de Comercio invita a toda la comunidad de Piedras Negras a que salga este domingo a emitir su voto. Benito Martínez González indicó que siempre han sido un organismo que promueve la participación ciudadana en cualquier tipo de elección, sobre todo en este proceso en el que, por antecedentes, no se genera mucha efervescencia. Mencionó que en ese sentido, algunos de los socios implementan promociones y descuentos para buscar motivar a los ciudadanos a que hagan valer su derecho al voto por quienes ellos consideren que es la mejor opción.
5: Sí, definitivamente sabemos que es una elección nada más aquí es estatal, únicamente para diputados. Sabemos que históricamente la afluencia es baja, y lo que necesitamos nosotros como ciudadanos, tenemos que salir a votar. Digo, es nuestra obligación, nuestro derecho, y tenemos que cumplir. A final de cuentas, si queremos que las cosas mejoren, pues tenemos que salir a votar principalmente, ¿no? El salir a votar, ganamos todos.
6: Independientemente, ¿no?, de cualquier descuento o que te pueda dar
5: sí, algún comercio, ¿no? Esos incentivos, que también invitamos a todos los comercios que lo hagan, definitivamente sirve. Sin embargo, pues lo principal es salir, demostrar el interés, ejercer nuestro derecho de voto y, pues bueno, pedir resultados.
1: Voz informativa, Ángel Robles Estrada.
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0: Faltan 5 minutos a las 7:00 p.m. y le actualizamos el pronóstico del tiempo para la noche de este sábado, esperando una mínima temperatura de 23 grados centígrados, 74 grados Fahrenheit. Veamos cómo estarán las condiciones climatológicas para este domingo 7 de junio, día de elecciones, pero también es una fecha muy importante. Este 7 de junio se conmemora el Día de la Libertad de Expresión en nuestro país. Una temperatura máxima en 34 grados centígrados, la mínima será de 24, y note usted por qué para el lunes se sostiene esta temperatura, se mantiene constante en 34 la máxima, mínima de 24 grados centígrados, y sin mayor cambio para los siguientes días en este pronóstico extendido. Martes, miércoles y jueves oscilando las temperaturas entre 34 a 36 grados centígrados. Por la noche se mantendrán constantes en 24 grados centígrados. Se desaparece el pronóstico de lluvias para los próximos días.
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0: 4 minutos para las 7 y finalizamos esta emisión nocturna de Telezócalo con una invitación, reiterarle a la audiencia, Gabriel, para este domingo.
3: Así es, recuerde que mañana a través de la señal de Super Channel 2 usted podrá tener el minuto a minuto de lo que serán estas elecciones para la renovación del Congreso local. En punto de las 9:00 a.m. iniciarán las transmisiones con las primeras impresiones en la apertura de casillas, posteriormente en la segunda y tercera emisión, el balance general de esta jornada el día de mañana, y si van a reiterar la invitación a la ciudadanía para, si está en sus posibilidades, salga a votar y forme parte de esta fiesta democrática para este domingo.
0: Desde luego, recuerde que es a partir de las 8:00 a.m. que abrirán las casillas hasta las 6:00 p.m.
3: Todo está puesto para que usted pueda tener la cobertura total, y es así como nosotros nos despedimos agradeciendo el favor de su atención en esta tarde sabatina, esperando que pase muy buena tarde y noche de este sábado. Muchas gracias, muy buenas tardes.
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